Y con el country music arrancamos esa ruta musical entre lo mejor del country y lo mejor del tejano music. Es en el Highway. Son las 7 de la tarde con 7 minutos. Raciel Valdés contigo en cabina, aquí en el 106.3 de tu FM. 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Y nos vamos con algo de tejano music, bro. This is Bobby Pulido, The Golden Boy, en Desvelado.

¿Escuchaste algo del Tejano Music del Golden Boy Derrick Lee from San Antonio, Texas, bro? It's Bobby Pulido con El Desvelado. Estás en el Road Trip, lo mejor del country y lo mejor del Tejano Music con Raciel Valdés aquí en el 106.3 de tu FM. Continuamos y avanzamos y nos vamos con algo de country music, bro. ¡Excelente martes! El día más largo de la semana. Vamos haciéndolo corto con el Road Trip, bro. Thank you.

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¿Y por qué tenía que conocerte? ¿Escuchaste música de Albert Zamora? Algo de lo clásico del Tejano Music. Lo escuchas aquí en el Road Trip de Raciel Valdés en el 106.3 de tu FM. Vámonos con el Country Music, bro. Ya te la sabes. Una Tejana Country, Country Tejana. ¡Súbele, machín!

0: Son las 7 con 23 minutos. 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
5: Estas son las notas más relevantes de la ciudad de Piedras Negras. Municipio busca atender causas de violencia y prevenir adicciones en jóvenes. El gobierno municipal que encabeza el alcalde Jacobo Rodríguez busca fortalecer las acciones de prevención de la violencia y las adicciones mediante programas que permitirán atender no solamente las estadísticas de incidencia, sino también las causas que pueden llevar a niñas, niños, adolescentes y adultos a situaciones de riesgo. El secretario del ayuntamiento, licenciado Daniel Aguilar, destacó que uno de los puntos importantes es la atención a mujeres que pudieran estar atravesando situaciones de violencia a través del Centro Libre Espacio que brinda orientación y acompañamiento. Señaló que este tipo de programa puede fortalecer las medidas que en coordinación con distintos órdenes de gobierno, incluyendo la participación de corporaciones como la Guardia Nacional y la Secretaría de la Defensa Nacional. Aguilar consideró que además de las acciones de seguridad que ya se realizan, es necesario trabajar en la prevención, en la recuperación de espacios. Mundo Nuevo avanza con pavimentación, municipio intervendrá hasta 84 cuadras. El programa de pavimentación continúa avanzando en el sector de Mundo Nuevo, donde actualmente se trabaja sobre la calle Cuauhtémoc, y se contempla extender las acciones a las principales vialidades de la zona de Piedras Negras. Los trabajos forman parte del programa de obra de gobierno municipal que encabeza el alcalde Jacobo Rodríguez, que mantiene intervenciones constantes para atender las calles que presentan mayores necesidades de infraestructura. Actualmente las cuadrillas se encuentran trabajando a la altura de la calle Talamantes y Licenciado Verdad, con la meta de avanzar por Cuauhtémoc hasta llegar a Doctor Mier. De acuerdo con la programación establecida, una vez concluida esta vialidad, se continuará en la calle Galeana para posteriormente trasladarse a los ejidos, ya que durante muchos años este sector de la ciudad ha sido descuidado e incluso muchos de ellos nunca han recibido pavimentación, por lo cual este gobierno que encabeza el alcalde Jacobo Rodríguez está comprometido con brindar atención a todos los sectores de Piedras Negras. Cimas regulará el suministro a usuarios con adeudos sin cortarles completamente el agua. El Sistema Municipal de Aguas y Saneamiento de Piedras Negras implementa un nuevo mecanismo para los usuarios con adeudos, mediante el cual se reduce el flujo de agua a través de válvulas reguladoras de caudal en lugar de realizar un corte total del servicio. Perla García, subgerente comercial del sistema, explicó que esta medida se aplica a partir de las disposiciones establecidas en la legislación reciente aprobada que impiden suspender completamente el suministro de agua a los usuarios en determinadas circunstancias. La funcionaria detalló que las válvulas permiten mantener el servicio con muy baja presión, sin embargo aclaró que existen casos en los que sí se puede realizar un corte total cuando las personas se estén robando el agua.
6: Estas fueron las notas más relevantes de la ciudad de Piedras Negras. Te invitamos a seguir las plataformas digitales de Coahuila Hoy, informó Miguel Magaña.
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0: Son las 7 con 32 minutos.
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on the road, some country music, bro. Estás en el road trip de Raciel Valdés en el 106.3 de tu FM. Seguimos avanzando con lo mejor del country, lo mejor del Tejano Music. Espero que estés disfrutando esta ruta musical aquí en el 106.3 de tu FM. Esto es Coahuila y Radio, la radio donde tú mandas y somos dueños del aire. Viene otro gran expositor de la música tejana. Esto es Más, de Joe López. Y que me lleven canciones.

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And he's my boy, it's the country music, bro. Es lo que escuchas aquí en el road trip de Raciel Valdés, ya te la sabes. Las curvitas y las rectas de la ruta musical están aquí, en el 106.3 de tu FM. Seguimos con más de la música y te voy a presentar esta cumbita tejana. Esto es a cargo de Secreto y se llama El Viajecito.

Y seguimos el camino rumbo a Santa Marta. Ahí nomás que para el Grupo Secreto con la cumbita tejana y seguimos avanzando, continuamos con más de la música. Ya te la sabes, you gotta take it away. This is the country music, bro.

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No, every day. Son las 7 de la tarde, ya 52 minutos. Ya estamos cerrando las curvitas. Estamos llegando a la recta final de esta ruta musical. Y no puede faltar este rolononón de los Dorados, Padre Santo. Eso se llama Bonita.

0: Son las 7:55.
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It's Sunshine, bro. Es lo que escuchaste en el Country Music y es como cerramos esta ruta musical, como todo lo que empieza tiene que acabar. Hemos llegado a la recta final del Road Trip de Raciel Valdés aquí en el 106.3 de tu FM. Y lo despedimos porque ya viene mi compañera Gabriela Pérez Ojeda con toda la información al Noticiero Coahuila y Radio, ese noticiero que une las 5 regiones del estado de Coahuila para que estemos bien informados. Así que no te despegues del 106.3 de tu FM. Eso es Coahuila y Radio, la radio donde tú mandas. 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
13: El desfile del 16 de septiembre. Alerta por sospecha de caso de tuberculosis en anexo en la región carbonífera. Inicia septiembre con la venta de artículos patrios. Alcalde de Torreón encabeza lectura del bando solemne por el 100 aniversario de Torreón.
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13: Muy buenas tardes tengan todos ustedes. Bienvenidos sean a la segunda emisión de este su espacio de Noticias Coahuila Hoy, la voz que conecta con el Estado. Mi nombre es Gabriela Pérez Ojeda y es un gusto poder saludar a quienes nos escuchan a través de las estaciones de Grupo M en todo Coahuila. Y por supuesto también a quienes nos escuchan a través de nuestras distintas plataformas digitales. Así que bueno, le invito a que se quede conmigo, que pues tenemos mucha información para usted. Una actualización de todo acontecimiento relevante hasta este momento. Recuerde que es martes, ya 1 de septiembre del 2026. Tenemos 23 grados en la temperatura en Saltillo. El termómetro meteorológico pues nos marca lluvias para el día de mañana. Para el resto de la semana, ¿eh? En el resto del estado tenemos temperaturas de 34 grados hasta este momento. Más adelante le vamos a actualizar toda la información del pronóstico del tiempo para que esté muy al pendiente. Teléfono en cabina 864-6160507. Ahí le atendemos con mucho gusto. Si usted tiene algún reporte ciudadano, alguna denuncia, algún servicio social, bueno, le estaremos atendiendo a través de la llamada telefónica, a través de los mensajes de WhatsApp. Agréguenos al 864-6160507. Oiga, por aquí hace un momento nos estaban preguntando sobre el sorteo del celular, que si hicimos el sorteo. Sí lo hicimos. De hecho, ahorita le voy a dar a conocer quién fue la ganadora, ¿eh? Porque fue una persona de la región carbonífera del municipio de Sabinas, que ya intentamos comunicarnos con ella. Entonces, si durante estos días no se comunica, bueno, pues vamos a tener que hacer el sorteo. Lo hicimos el pasado fin de semana. De hecho, está una transmisión en vivo, ahí está la evidencia. Estuvimos utilizando una tómbola virtual para que, bueno, usted viera que estábamos haciendo todo de manera legal. Entonces, en un momento más le doy a conocer el nombre porque no lo tengo aquí a la vista, pero sí se lo voy a dar a conocer. Oye, pues arrancando con las noticias en Saltillo, la capital del estado, en el tema de carácter policíaco. Fíjese que a través de las redes sociales se estuvieron por ahí filtrando algunos videos de estudiantes del CBT número 97 que, bueno, estaban haciendo arrancones frente a la institución, pues con motocicletas. Y bueno, le mencionó que luego de la circulación de estos videos donde se observa a los jóvenes jugando carreras en las motocicletas, sobre todo no portaban casco de protección, pues una vendedora ambulante reportó que esto no es algo nuevo. Y es que Tere Perales mencionó que desde hace varios años, pues los estudiantes han utilizado la entrada del CBT número 97 como su punto de venta, donde pues le vende a los estudiantes y docentes frituras y dulces, y comentó que las carreras de moto entre los estudiantes pues es algo que ocurre todos los días. Entonces quiere decir pues que no hay vigilancia por parte de las autoridades en este sector. Y bueno, entre la afluencia que se registra en el bulevar Oscar Vélez en la salida del turno matutino y vespertino, la señora agregó que es muy recurrente que en ese cambio de horario es cuando los jóvenes toman la calle con sus vehículos. Como es de ellos la motocicleta, llegan, la guardan y cuando salen en su hora de salida, pues se ve todo. Hemos visto accidentes tanto de carros como de motocicletas, finalizó. Y bueno, la problemática parece ser considerada pues normal para los conductores y vecinos que transitan por la calle. Elementos de la policía municipal y tránsito, pues presuntamente comentan que realizan recorridos para que esto no ocurra, pero pues esto va en aumento. Sobre todo le menciono que pues ya son muchos reportes, además de la entrevista que se hizo con pues esta vendedora ambulante, ya son constantes los reportes que se hacen por parte de pues vecinos, ¿no?, que viven cerca de esta institución educativa. Y bueno, sobre todo, pues temen porque de pronto con estos arrancones, pues ni siquiera pueden salir de su casa o al menos en el vehículo que van a salir al centro o X, porque pues se puede registrar algún accidente vial como ya ha ocurrido en otras ocasiones. Entonces, bueno, pues aquí obviamente solo hacen el llamado a las autoridades, pues para que refuercen estos operativos de vigilancia de los cuales ellos hablan. Entonces, bueno, pues ahí la situación. Ojalá que los docentes pues también tomen cartas en el asunto. Digo, ¿cómo no lo van a ver? Las motocicletas pues hacen demasiado ruido. También le platico que en la región norte de Coahuila, la Fiscalía General del Estado tomó conocimiento de un hecho de índole sexual registrado en esta ciudad, logrando identificar al probable responsable contra quien pues ya se solicitó y cumplimentó un mandato de captura. Esto lo dijo el subdelegado de la Fiscalía General del Estado en la región norte 1, Luis Julián Valdés. Escuchemos.
15: La Fiscalía General del Estado reportó la vinculación a proceso de un probable responsable de delito sexual en la región norte 1. El imputado permanece en prisión preventiva mientras continúa la investigación complementaria para reunir los datos de prueba necesarios.
16: Sí, se tomó conocimientos por hecho de índole sexual, en el cual se identifica al probable responsable se solicitó mandato de captura y se pone a disposición del órgano jurisdiccional, en el cual se lleva a cabo audiencia inicial. Con medida cautelar se otorga una prisión preventiva.
17: ¿Qué procede aquí en este caso?
16: Se estará continuando con el plazo de investigación complementaria, esto para recabar los datos de prueba pertinentes y en su momento poder establecer lo que es una etapa a juicio.
17: ¿Se dio vinculación al proceso de cuántos meses?
16: Así es, se dio una vinculación al proceso y un plazo de investigación complementaria a partir de esa fecha.
18: ¿Este es un delito catalogado como grave?
16: Es un delito de hechos graves, sin embargo también son delitos que tienen salidas alternas al proceso.
15: Para Coahuila Hoy, Miguel Magaña.
13: Bueno, pues ahí escucho la información. También en la región carbonífera, oiga, pues fíjese que hay una alerta por sospecha de un caso de tuberculosis que se registra en un centro de rehabilitación ubicado en la colonia Américo Rodríguez. Pues de acuerdo con la información que se recabó, fue tras concluir su estancia en el inmueble cuando familiares de esta persona pues lo trasladaron a una unidad médica para su valoración debido a pues la presencia, ¿no?, de cuadros febriles y respiratorios, donde bueno, estudios de laboratorio confirmaron el diagnóstico positivo.
19: Alerta por sospecha de caso de tuberculosis en anexo de Sabinas. Se alertó a las autoridades sanitarias de un posible caso de tuberculosis en un joven recién egresado de un centro de rehabilitación ubicado en la colonia Américo Rodríguez. De acuerdo con la información recabada, fue tras concluir su estancia en el inmueble cuando familiares de la persona lo trasladaron a una unidad médica para su valoración debido a la presencia de cuadros febriles y respiratorios, donde estudios de laboratorio confirmaron el diagnóstico positivo. El hallazgo generó preocupación en la comunidad debido a la naturaleza de infectocontagiosidad que presentan en este padecimiento, el cual se transmite por vía aérea, toda vez que el afectado convivió durante meses con decenas de internos en el recinto. Ante esta situación, se contempla la intervención de personal de salud para la implementación de un cerco sanitario, la realización del estudio epidemiológico correspondiente a la valoración de las condiciones operativas y al hacinamiento del establecimiento. Especialistas señalaron que la tuberculosis requiere un tratamiento supervisado y el aislamiento preventivo, por lo que exhortaron a familiares e internos que hayan mantenido contacto con esta persona a acudir a una revisión médica. Para Noticias Coahuila Hoy, Alejandro Russell, en Voz Informativa.

0: Oye, pues también en el municipio de Musquis, en la región carbonífera, fíjese que una madre de familia vecina de la colonia Las Argentinas presentó una denuncia ante el Ministerio Público en contra de su hermana y su cuñado por el delito de lesiones en agravio de su hijo menor. La afectada, que fue identificada como Joana N., relató que había organizado un pequeño convivio para celebrar el cumpleaños número 15 de su hijo en un ranchito a las afueras de la ciudad.
1: ¿Nos comenta su nombre, señora?
2: Joana Berenice.
1: Joana, doña Joana, ¿de dónde es usted, doña Joana?
2: De Las Argentinas.
1: ¿De Las Argentinas? Oiga, ¿qué fue lo que pasó? ¿Nos comenta que era una denuncia?
2: Sí, por el golpe de mi hijo.
1: ¿Golpearon a su hijo?
2: Sí.
1: ¿Cuántos años tiene su hijo?
2: 15 años.
1: ¿Quién lo golpeó?
2: Mi hermana.
1: Su hermana y su cuñado. ¿Cómo se llama su hermana?
2: Silvana.
1: Silvana
2: Holguín
1: y su hermano, su esposo
2: Enrique Castillo Núñez.
1: Enrique Castillo, ¿cuántos años tienen ellos?
2: 28, 29 años.
1: ¿Lo golpearon? ¿Cuándo fue cuando lo golpearon?
2: El sábado.
1: ¿El sábado a qué hora?
2: Era como a las 11 de la mañana.
1: ¿La mañana? ¿Qué fue lo que pasó? ¿Por
2: pues
1: qué lo golpearon?
2: Que mi hijo fue para allá porque pues hicimos llenar la pila. Años.
1: ¿Quién, su hijo?
2: Sí. Y pues mi hermana, no sé si lo hizo de adrede o no sé, se fue a meter y pues mi hijo fue a ver y pues dice que empezó mi cuñado a decirle cosas y pues él se defendió. Y me le dio con una varilla en la cabeza.
1: ¿Le dio con una varilla en la cabeza?
2: Sí, una de metal así, impreso. Mi le dio tres puntadas y pues.
1: ¿Quién lo trasladó al seguro usted?
2: Sí.
1: ¿Va a poner la denuncia?
2: Sí.
1: ¿Qué va a solicitar?
2: No, pues que ya no se le acerque, porque dice que también lo amenazaron, que eso no se iba a quedar así, y andaban pagando para golpearlo. Andaban pagando 1.500, dice.
1: ¿Para golpearlo nuevamente?
2: Sí, otro
1: duelo. Él tiene, nos cuenta, 15 años.
2: Sí. Y con mi cuñada no lo deja en paz, o sea, no nos deja siempre.
1: ¿Dónde fue el hecho?
2: En un ranchito.
1: ¿Un ranchito dónde?
2: Allá, Palapraya.
1: ¿Cuánto queda aquí en Musquis?
2: Sí.
1: ¿Cuánto queda aquí en Musquis?
2: No sé.
1: ¿Andaban que de fiesta o andaban paseando?
2: No, pues yo iba a hacerle una cena ahí.
1: Usted iba a hacerle una cena ahí. Él cumplía años.
2: Sí.
1: Él cumplía sus 15 años.
2: Sí. Y pues mi primo me la rentó la alberca allí. Y pues dice mi mamá, no, es que ya se fue. Y dije, ¿quién? Dijo, tu hermana, para allá. Y pues, o sea, no la invitamos. Y fue a dar ahí. Es cuando mi hijo, no. Me lo llevan todos lleno de sangre en la casa. Y pues yo me asusté, ¿verdad?
1: Sí, sí.
2: Y pues me lo traían en el seguro de volado. Pues le abrieron tanto así.
1: ¿Usted no estaba ahí?
2: No, yo estaba en la casa.
1: ¿Cuántas? Centímetros la cortaron.
2: Pues de cuánto sí, que levantaba para llegar al este, a los años.
0: Oiga, pues fíjese qué difícil situación, porque estamos hablando, pues, que esta situación o este pleito, pues, es entre familias. Ya, imagínese el jovencito, 15 años, pues, siendo agredido por su propia tía, por sus propios familiares. Híjole, pues, hizo bien la madre de familia en interponer una denuncia ante el Ministerio Público. También le platico que en la región Laguna, una bebé de apenas 50 días de nacida fue trasladada de Torreón a Guadalajara para recibir atención especializada luego de que médicos detectaron un quiste que obstruía el 70% de su vía aérea. Y es que la menor, bueno, pues nació prematura a las 34 semanas de gestación y pues presentó dificultades respiratorias.
3: Una bebé de apenas 50 días de nacida fue trasladada de Torreón a Guadalajara para recibir atención especializada luego de que los médicos detectaran un quiste laríngeo que obstruía el 70% de su vía aérea. La menor nació prematura de 34 semanas de gestación y presentó dificultades respiratorias y tras una broncoscopía, especialistas identificaron el quiste en la banda ventricular derecha y determinaron que requería cirugía especializada. El traslado se realizó el pasado 19 de agosto mediante una ambulancia aérea con apoyo del Centro Virtual de Operaciones y Emergencias del IMSS en el Hospital de Pediatría del Centro Médico en Jalisco. Finalmente, tras evolucionar favorablemente, la bebé fue dada de alta el pasado 27 de agosto y el fin de semana regresó a Coahuila mediante el traslado aéreo coordinado por el IMSS. Por su parte, la madre de la menor, Minerva, agradeció el acompañamiento y la rapidez con la cual se logró brindar atención especializada a su hija, quien permanece en recuperación en su hogar. Informó para Coahuila Hoy, Laura Pulido.
0: Bueno, pues ahí escucho la información. Bien, oiga, pues son las 7 de la tarde ya con 18 minutos, 8 con 18 en el norte de Coahuila. Ya tenemos el enlace de Saltillo, está listo nuestro compañero Ricardo Versosa. Adelante, te escuchamos, compañero.
4: Saludándolos a través de Coahuila Hoy para llevarles la información más reciente que ha acontecido en el sureste del estado. Y es que un motociclista resultó lesionado tras impactarse contra una camioneta en el cruce del bulevar Vito Alessio Robles y la calle Martín Enríquez al norponiente de Saltillo. Tras el choque, el joven salió proyectado y quedó tendido sobre el pavimento. Paramédicos de la Cruz Roja lo valoraron en el lugar, pero finalmente decidió trasladarse por sus propios medios a un hospital para recibir atención médica. La conductora de la camioneta y el motociclista permanecieron en el sitio para tratar de llegar a un acuerdo por los daños ocasionados y determinar la responsabilidad correspondiente. En otra información le comento que un operativo realizado en la colonia Valle de San Agustín dejó dos personas detenidas luego de una investigación por un posible caso de trata de personas. Las indagatorias comenzaron después de que una joven acudiera al Hospital General y denunciara que presuntamente había sido retenida contra su voluntad en un inmueble que aparentemente operaba como casa de masajes donde mujeres serían obligadas a ofrecer servicios sexuales. Con la información recabada, las autoridades ubicaron una casa en la calle El Abra y obtuvieron una orden de cateo. Elementos del Centro de Justicia y Empoderamiento para las Mujeres ingresaron al domicilio con apoyo del Ejército y la Policía Estatal. Durante la diligencia fueron detenidos un hombre y una mujer, quienes quedaron a disposición del Ministerio Público. Peritos de la Fiscalía también trabajaron en el lugar para localizar y documentar posibles evidencias. Las investigaciones continuarán para determinar qué ocurrió dentro del inmueble, establecer si existen más posibles víctimas y conocer la participación de otras personas relacionadas con el caso. En otras noticias, una camioneta Grand Cherokee se incendió dentro del centro recreativo de la CTM, ubicado sobre la avenida Francisco de Urdiñola, en la zona centro-sur de Saltillo. La propietaria Juana María Ramos había estacionado la unidad y al encenderla comenzó a salir humo del área del motor. En segundos, las llamas envolvieron la camioneta, por lo que descendió y pidió ayuda. Bomberos acudieron para controlar el incendio y evitar que se propagara. La camioneta quedó prácticamente consumida y fue considerada como pérdida total. De manera preliminar, un posible cortocircuito habría provocado el incendio. No se reportaron personas lesionadas. En el pronóstico del tiempo para mañana se espera cielo mayormente despejado durante la mañana, aunque por la tarde podrían presentarse chubascos acompañados de tormentas y cielo parcialmente nublado. La temperatura mínima para mañana será de 19 grados, mientras que la máxima estará rondando los 30-31 grados centígrados. Durante el día prevalecerá el viento moderado del noreste con rachas que podrían alcanzar entre 17 y 41 kilómetros por hora, principalmente durante la tarde. Hasta aquí el reporte de la región sureste a través de Coahuila Hoy. Sigue en sintonía porque aún hay más información.

0: Muchas gracias, Ricardo, por toda tu información. 7 de la tarde ya con 22 minutos, 8:22 en el norte de Coahuila. Es momento de irnos a una breve pausa comercial. Regresando, le tenemos el pronóstico del tiempo. No se vaya.
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6: Hay rivalidades que preferimos evitar y hay otras a las que con el paso del tiempo terminamos agradeciendo. Durante más de 4 décadas, Eloy Cavazos y Manolo Martínez protagonizaron una de las rivalidades más encarnecidas y memorables de la tauromaquia mexicana. Eran dos toreros extraordinarios, ambos de Nuevo León y con técnicas y personalidades muy disímbolas. Hace unos días tuve el privilegio de asistir al homenaje por el 60º aniversario de la alternativa de Eloy. Más que escuchar la historia de un gran torero, escuché una lección de vida. El homenajeado recordó la primera corrida en la que precisamente tomó la alternativa en la Plaza Monumental de Monterrey hace 60 años. Tenía 17 y le tocó compartir cartel con Manolo. Lo que debía ser el inicio de un sueño anhelado terminó siendo una pesadilla. La corrida fue un desastre. Manolo lo superó en todos los sentidos, al grado que esa noche su apoderado le pidió renunciar a la alternativa. Eloy lloró como el chamaco que era, pero pidió una oportunidad más. Solo una, y con eso bastó. De ahí en adelante, su carrera despegó hasta convertirse en leyenda y llegar a ser el último mexicano en haber salido por la puerta grande de la Plaza de las Ventas en Madrid, esto en 1972. Lo más valioso de su relato, sin embargo, no fueron sus triunfos ni trofeos. Fue hablar de su rival. Cada vez que alternaba con Manolo en un cartel, Eloy confesó que se preparaba más, se exigía más, se arrimaba más al toro. Y entonces, después de todo, dijo algo inesperado. Le dio gracias a Dios por haber puesto en su camino a un gran rival. Eso fue lo que lo obligó a ser mejor cada día. En un mundo donde solemos mirar a la competencia con recelo, esta es una reflexión poderosa. La competencia sana no nos disminuye, nos hace crecer. La complacencia es mucho más peligrosa, nos adormece y nos estanca. Eloy Cavazos es un hombre que, después de 6 décadas, no presume haber vencido a su rival, sino reconoce haber crecido gracias a él. Ojalá todos encontremos a un rival así en la vida. Sirvan estas palabras como homenaje a un grande de la tauromaquia que puso muy en alto el nombre de México, pero sobre todo a un gran ser humano que con su humildad y sencillez sigue dando ejemplo dentro y fuera de los ruedos. Te saluda tu amigo Enrique Martínez. Que tengas un excelente día.
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0: Bien, estamos ya de regreso a través del noticiero Coahuila Hoy. Muchas gracias por seguir en sintonía con nosotros. Pues vamos a continuar, tenemos ya la información del pronóstico del tiempo. Le menciono que para Saltillo este miércoles vamos a estar alcanzando temperaturas máximas de 29 grados, mínimas de 17. Esperamos un cielo nublado, con vientos de 13 a 35 kilómetros por hora, con un 90% de probabilidades de lluvia con tormentas eléctricas. Para la región Laguna se esperan las temperaturas máximas de 36 grados, mínimas de 22, con un cielo nublado, vientos de 18 a 36 kilómetros por hora. Hay un 40% de probabilidades de lluvia. Para la región centro habrá temperaturas máximas de 37 grados, mínimas de 24, con un cielo nublado, vientos de 12 a 29 kilómetros por hora. Hay un 40% de probabilidades de lluvia. Para la región carbonífera se esperan temperaturas máximas de 39 grados, mínimas de 26, con un día soleado. Se esperan vientos de 16 a 34 kilómetros por hora. No hay probabilidades de lluvia. Y para la región norte y la región de los cinco manantiales se esperan temperaturas máximas de 41 grados, mínimas de 28, con un día soleado, vientos de 19 a 38 kilómetros por hora. Y bueno, no hay probabilidades de lluvia. Pero recuerde que estos son pronósticos y pueden cambiar. Bien, pues ahí escuchó la información que le di a conocer sobre el pronóstico del tiempo, para que usted esté bien, bien informado. Lluvias esperan pues en algunas regiones de Coahuila, sin embargo pues las temperaturas van a continuar altas. Bien, continuando con las noticias. Le platico que en la región Laguna, el día de hoy, Torreón pues dio inicio a las actividades conmemorativas del mes patrio con el izamiento de la bandera nacional y la lectura del bando solemne en la explanada de la Plaza Mayor, ceremonia que además bueno enmarcó el 119 aniversario de la fundación de Torreón. Esto lo dio a conocer el alcalde Miguel Ángel Riquelme Solís.
7: Este martes, Torreón dio inicio a las actividades conmemorativas del mes patrio con el izamiento de la bandera nacional y la lectura del bando solemne en la explanada de la Plaza Mayor, ceremonia que además enmarcó el 119 aniversario de la fundación de la ciudad. La lectura del bando solemne estuvo a cargo del secretario de Ayuntamiento, Eduardo Olmos Castro, como parte de una ceremonia que marca oficialmente el inicio de las celebraciones patrias y de los festejos por el aniversario de Torreón. Durante el evento y en su mensaje, el alcalde Riquelme destacó la historia de quienes hace más de un siglo aportaron por estas tierras y trabajaron para convertirlas en una ciudad de oportunidades y desarrollo.
8: Hoy dimos lectura al bando solemne, al decreto que le dio origen de villa a ciudad, a nuestro municipio, a Torreón. Y bueno, el poder recordar estas fechas y también a través de los medios de comunicación enviar el mensaje a las y los torreonenses, nos permite también el poder tener conciencia de lo que hoy es nuestra ciudad, de la construcción de este territorio en la comarca lagunera, por mucha gente que ha forjado nuestra tierra, que ha trabajado, que ha dado origen a lo que hoy somos como municipio. Una ciudad joven con 119 años que habremos de celebrar en los próximos días, que habremos de entregar preseas a los ciudadanos distinguidos como cada año, que habremos de celebrar el grito de independencia en completa calma, en tranquilidad, en paz y armonía, y sobre todo mandando un ejemplo de lo que es Torreón, de lo que es Coahuila, de lo que es la región Laguna, la comarca lagunera.

0: Oiga, y en Piedras Negras le platico que, bueno, un adulto mayor de nombre José, ampliamente conocido por habitantes de la ciudad, quien durante años vivió en condiciones precarias en un pequeño jacal ubicado en el sector La Laja, y que posteriormente fue trasladado a la casa del adulto mayor, donde recibió atención y cuidados durante sus últimos meses de vida, pues falleció el día de hoy. El alcalde Carlos Jacobo Rodríguez González recordó que conoció a don José durante la histórica helada de febrero del 2021, cuando las temperaturas pues descendieron hasta los 15 grados bajo cero y se registraron nevadas en Piedras Negras.
1: Falleció don José, un adulto mayor conocido por muchos negropetenses, quien durante años vivió en condiciones precarias en la colonia La Laja. El alcalde Jacobo Rodríguez recordó su historia y destacó que recibió cuidados en la casa del adulto mayor. Además, llamó a reportar a cualquier adulto mayor que viva solo o en abandono.
2: Don José, pues es un adulto mayor conocido ya por muchos negropetenses. Él vivía, durante muchos años vivió en un jacalito ahí por La Laja. Yo lo conocí en la helada del 2021, cuando estuvimos a menos 15 grados y pues hasta nevó, ¿no? Varias pulgadas de nieve tuvimos, muchísimo frío. Yo traté de sacarlo de su casa ese día porque le advertí que si iba a venir duro el frío, no quiso. Regresé, recuerdo como a la 1 de la mañana, a ver cómo estaba, y no se quiso ir. Estaba bien tapadito, pero no se quiso ir a menos 15 grados viviendo en un jacal. Entonces, él era un hombre muy fuerte, vivía por ahí, pues como que los hijos eran los vecinos. Yo la verdad no podía permitir que él siguiera viviendo ahí. No merecía vivir ahí. Desgraciadamente le entró un tumor cancerígeno en el ojo y los hijos me lo reportaron pues hasta que el ojo ya tenía, ya era como una pelota de béisbol, haz de cuenta. Lo operamos, le quitamos el tumor. Yo siempre lo vi muy animado, en general. Día de antier le bajó la oxigenación y ya descansó. Creo que por un lado pues debo estar también contento, digo, era un señor que creo que yo durante mucho tiempo de su vida de alguna manera sufrió. Y bueno, tenía ambas piernas amputadas, 100% dependiente de los enfermeros. La verdad es que dimos un buen trato hasta donde pudimos y bueno, para eso es la casa del adulto mayor, para llevarnos sobre todo y en primer lugar a adultos mayores que están abandonados. Y aprovecho para que denuncien los vecinos de cualquier colonia, si ustedes ven, saben de algún adulto mayor que viva solo y que lo podamos atender en este lugar, en el asilo de ancianos nuevo, háblenos, no va a costar nada, lo vamos a recibir gratis. Y si hay que cuidar su patrimonio, en caso de que tenga algo, bueno, pues también se lo cuidamos, ¿no? Pero lo importante es de que ellos tengan un desenlace digno antes de partir
1: para
2: con la vida.
1: Coahuila hoy, Miguel Maga.
0: Oye, pues también en la región carbonífera, esto en la ciudad de Nueva Rosita, la inconformidad de habitantes de esta ciudad pues continúa haciéndose presente a través de las redes sociales, donde bueno, usuarios han señalado la existencia de trabajos inconclusos relacionados pues con los servicios públicos básicos, situación que aseguran, además de generar una mala imagen urbana, pues representa, ¿no?, un riesgo para quienes transitan por las zonas donde se realizan este tipo de obras.
3: Dejan obras inconclusas en Rosita. La inconformidad de habitantes de Rosita continúa haciéndose presente en redes sociales, donde usuarios han señalado la existencia de los trabajos inconclusos relacionados con servicios públicos básicos, situación que aseguran, además de generar una mala imagen urbana, representa un riesgo para quienes transitan por las zonas donde se realizan este tipo de obras. Uno de los casos que ha generado preocupación entre los ciudadanos corresponde a un sector de la localidad donde, de acuerdo con los señalamientos realizados por usuarios, quedó expuesta una tubería. Luego de trabajos realizados en el lugar, los habitantes dieron a conocer la situación y manifestaron su preocupación debido a que la infraestructura permanece abierta y sin que hasta el momento se haya realizado la reparación o conclusión correspondiente por parte del municipio de Rosita. De acuerdo con los comentarios publicados en redes sociales, es que esta tubería expuesta lleva más de un mes abierta. Con información de staff para Coahuila Hoy Noticias.
0: Oiga, pues fíjese, las denuncias que se hacen a través de las redes sociales, digo, pues no son miembros anónimos, ¿eh? Son muchas familias que publican y que dicen del alcalde Oscar Ríos. Ya se va a acabar su administración y pues no vemos nada. Oh, y todavía se atreve a decir, el que no quiera ver que se ponga lentes. Híjole, pues. Así las cosas, señores. En Musquis también le menciono que, bueno, las familias de la Vía de las Esperanzas estuvieron pues contentas, ¿no? Sobre pues, los programas, ¿no? Que se siguen registrando en la comunidad. Le menciono que pues la alcaldesa Laura Jiménez, acompañada por habitantes de esta villa, realizó la entrega de nuevas obras de pavimentación que, bueno, representan resultados concretos para la población. Y es que a través del programa Obras Sociales a Pasos de Gigante y en coordinación con el gobierno de Coahuila, Manolo Jiménez, llevó a cabo trabajos de pavimentación en distintos tramos de la calle Raúl Castellanos, Ignacio Zaragoza, Francisco y Madero y Lázaro Cárdenas. Y durante la entrega, bueno, la alcaldesa destacó que estas acciones son resultados del trabajo coordinado entre los distintos órdenes de gobierno y de la atención permanente a las necesidades de las comunidades. Y bueno, los habitantes de la Vía de las Esperanzas reconocieron el beneficio que estas obras representan para la comunidad al contar ahora con vialidades en mejores condiciones, lo que contribuye pues a una mayor seguridad y movilidad para las familias. Así que la administración municipal pues sigue refrendando su compromiso de continuar gestionando y ejecutando obras que atiendan las necesidades prioritarias de las comunidades. Así pues siguen sumando esfuerzos con el gobierno del estado para seguir construyendo pues un mejor Musquis. También le platico que con el objetivo de fortalecer la inclusión en el sector gastronómico, la Secretaría de Inclusión y Desarrollo Social, que es encabezada por el licenciado Enrique Martínez y Morales, pues sigue capacitando de manera gratuita a trabajadores de restaurantes en lengua de señas mexicana, donde, bueno, más de 30 establecimientos ya se han sumado al programa, mientras que algunos de ellos, pues también han recibido menús en braille para brindar atención más accesible a personas con discapacidad.
4: Como parte de las acciones para fortalecer la inclusión de personas con discapacidad en el sector gastronómico, alrededor de 30 trabajadores de entre 10 y 15 restaurantes de la región participan en una capacitación gratuita en lengua de señas mexicana, informó Enrique Martínez y Morales, secretario de Inclusión y Desarrollo Social. Martínez y Morales señaló que estas acciones forman parte del programa de inclusión que se lleva a cabo en coordinación con el sector restaurantero, particularmente con la CANIRAC, mediante el cual más de 30 establecimientos ya se han incorporado.
5: Justamente hoy tenemos una capacitación en la lengua de señas mexicana para algunos de los restaurantes que nos lo pidieron. En algunos se ha estado haciendo de manera particular dentro de las instalaciones, pero en este caso se juntaron un grupo de trabajadores de restaurantes del servicio gastronómico y hoy a las 10, ahorita ya arrancaron, estamos arrancando justo en este momento una capacitación, como 30 personas aproximadamente, procedentes como de 10, 15 restaurantes aquí de la región. Y esta capacitación va a durar todo el mes, va a ser un día a la semana de una hora y media, son los conocimientos básicos adaptados al servicio gastronómico. Es un servicio que estamos ofreciendo completamente gratis y como complemento al programa de inclusión donde se han registrado estos restaurantes que están participando. A ellos ya se les entregó su menú umbral, estamos trabajando con otros que estaremos haciendo los anuncios y las entregas en próximas fechas, y seguiremos también con este programa de lengua señas mexicana. Hemos estado también en escuelas, por ejemplo, la semana pasada estuvimos en la Mariano Narváez, en la preparatoria, nos pidieron ahí una capacitación para las y los alumnos, que tuvo mucho éxito, y así lo estamos haciendo, donde nos piden que vayamos a tener una charla de sensibilización y va a enseñar las bases de la LSM, lo estamos haciendo con mucho gusto. Inscritos en el programa ya van más de 30 que se han sumado, se siguen sumando a través de la Canidad, que estamos trabajando con ellos, y bueno, pues en algunos casos son restaurantes pequeños que tienen pocas personas, pero hay otros que son muy grandes y que tienen decenas de trabajadores. Ahí acudimos personalmente al sitio y ahí damos la capacitación.
0: 7:42 p.m. 8:42 en el norte de Coahuila. Tenemos todavía mucha información. El enlace de Piedras Negras está listo nuestro compañero Miguel Magaña. Adelante, Miguel, te escuchamos.
6: ¿Qué tal, Gaby? Muy buenas tardes. Te saludos del municipio de Piedras Negras. Y esta es la información más relevante. Déjame comentarte, Gaby, que faltan 2 días para el arranque de la Feria del Norte. Y ya se empieza a notar, Gaby, que muchos niropetenses preguntan cómo va a estar el tráfico. Para ello, el alcalde de Piedras Negras, Jacobo Rodríguez, durante la conferencia matutina, informó que se van a hacer adecuaciones a las vías para poder llegar a lo de la Feria del Norte. Va a ser el bordo sur únicamente de llegada y el Boulevard Centenario únicamente de salida. Esto habla del compromiso que tiene esta administración para que todos disfruten. Hacemos una invitación a la gente para que venga, disfrute de la Feria del Norte. Es la ciudad más segura de México y sin duda alguna es muy importante venir a esta Feria del Norte. En otra información, continúan presentándose casos de garrapatas en distintas colonias de Piedras Negras, y es que los dueños de mascotas siguen haciendo caso omiso a las recomendaciones que se tiene por parte de las autoridades sanitarias. Invitamos a la población a seguir las medidas necesarias, ya que puede esto provocar enfermedades. Las garrapatas pueden provocar rickettsia, lo cual puede ser una enfermedad muy grave. En otra información, déjame comentarte, Gaby, que el heroico cuerpo de bomberos de Piedras Negras continúa trabajando a marchas forzadas para poder tener listos los camiones operadores que van a empezar a fungir a partir de la próxima semana. Esos camiones van a ser utilizados, Gaby, para contrarrestar incendios. Nunca se había invertido más de lo necesario a bomberos, y en esta administración son más de 6 millones de pesos en vehículos para el departamento del heroico cuerpo multidisciplinario de bomberos de Piedras Negras. Puentes internacionales se encuentran completamente llenos, el tiempo de cruce es de 1:40, así que hay que estar muy bien prevenido para la gente que va a la ciudad de Eagle Pass. El dólar a la venta a $16.40 y a la compra en $17.50. Te saludo, Gaby, que tengas una excelente tarde.
0: Muchas gracias, Miguel, por toda tu información. Excelente tarde para ti también. Son las 7:00 p.m. ya con 44 minutos, 8:44 en el norte de Coahuila. Vamos a continuar con las noticias. Fíjese que el día de hoy se llevó a cabo el segundo informe de gobierno de la presidenta de México, Claudia Sheinbaum Pardo, y bueno, resaltó que solo con honestidad pues se dan verdaderos resultados, y por ello mencionó que el país está mejor y tiene un rumbo marcado por el pueblo, lo que permite entregar buenas cuentas y garantizar un futuro de bienestar para todas y todos los mexicanos. Y bueno, la jefa del Ejecutivo Federal puntualizó que mientras tenga el honor de servir como presidenta de la República, pues defenderá con toda firmeza la soberanía, la dignidad y la independencia, ya que México pues es un país soberano, y ante esto recalcó: la soberanía no se negocia, no se entrega y no se comparte. Y sobre la relación con el gobierno de Estados Unidos, bueno, destacó que en materia comercial se mantiene un diálogo permanente en seguridad, y bueno, se han alcanzado acuerdos de colaboración basados en que México busca la cooperación, el entendimiento con todas las naciones. Cooperación no significa sentimiento, amistad no significa renunciar a nuestros principios, expresó. Y bueno, resaltó que en 23 meses de grandes cambios se ha mostrado que México es fuerte, tiene un pueblo extraordinario con un gobierno que es parte del proyecto de la cuarta transformación de la vida pública, y por ello llamó a no equivocarse, ya que no hay divisiones ni rompimiento. Lo único que hay es la defensa del pueblo de México y su dignidad, agregó. Y destacó que durante estos 2 años de su administración, pues no se han destinado recursos públicos a gastos innecesarios. Los salarios de los servidores públicos de alto nivel no han aumentado y se han reducido, pues, los gastos corrientes en 200 mil millones de pesos comparado con el 2024. Mencionó que aumentó el ingreso de los maestros en 10% en 2025 y 9% en el 2026, y los ingresos del gobierno federal, bueno, alcanzaron una cifra histórica de 6 billones 46 mil millones de pesos, lo que representa pues 480 mil millones de pesos más que el año pasado. Al cierre de agosto, la recaudación registra 149 mil millones de pesos más respecto al mismo periodo del año anterior, y los 24 productos de la canasta básica, mencionó que han disminuido su precio en un 12%. Y también expuso que la economía mexicana permanece estable y avanza, ya que alcanzó un récord en inversión extranjera directa con 35 mil millones de dólares, un crecimiento del 12% pues respecto al año 2024. Y también habló, por ejemplo, del tema de los programas para el bienestar, que al cierre de este 2026 pues van a llegar a 42.860.296 derechohabientes, con una inversión histórica de 1 billón de pesos destinados directamente al bienestar de la gente. Y además dijo que la transformación se vive en las aulas. Todos los estudiantes de primaria y preparatoria están becados y van por más en la educación superior, con la escuela es nuestra en este 2026, donde más de 73 mil planteles de educación básica y media superior pues recibieron recursos. Egresaron más de 657 mil jóvenes de la primera generación del bachillerato nacional, y se aumentó la meta sexenal a 400 mil nuevos lugares. Se eliminó el examen de admisión a la educación media superior en 17 entidades y, bueno, se creó el nuevo sistema Mi Derecho, Mi Lugar. La Universidad Nacional Rosario Castellanos tendrá 13 nuevas unidades académicas con 119.280 estudiantes y, bueno, se ha basificado a 200.000 maestros y también maestras. También habló, pues, sobre el tema de salud, donde, pues, se concluyeron y entraron en operación 33 nuevos hospitales del IMSS, del ISSSTE, del IMSS Bienestar, unidades de medicina familiar, centros de salud, entre otros temas. 7:49 p.m. Bien, continuando con las noticias, todavía tenemos mucho que darle a conocer. Fíjese que en la región Laguna, pues Torreón se sumó a una nueva apuesta comercial con la colaboración de La Primera Tierra, de Mi Tienda del Ahorro, la primera sucursal pues de este formato en la ciudad y también en la comarca lagunera. El proyecto estará ubicado en el sector La Joya, y bueno, esta apertura, según la información, está prevista para febrero del 2027. Y durante el acto, bueno, estuvieron presentes directivos y socios de la empresa, así como representantes de los gobiernos municipal y estatal. Escuchamos.
7: Torreón suma una nueva apuesta comercial con la colocación de la primer piedra de Mi Tienda del Ahorro, la primera sucursal de este formato en la comarca lagunera. El proyecto estará ubicado en el sector La Joya y la apertura está prevista para febrero del 2027. Durante este acto estuvieron presentes directivos y socios de la empresa, así como representantes de los gobiernos municipal y estatal, quienes destacaron la importancia de esta nueva inversión para Torreón. Por su parte, Rogelio Garza, director de la empresa, explicó que uno de los principales diferenciadores será ofrecer productos de calidad manteniendo precios bajos, al considerar que existen otros establecimientos que pueden competir en costos, pero no necesariamente con el mismo nivel de calidad.
8: Mira, el proyecto va a tardar más o menos 9 meses, concluimos en febrero. La inversión es más o menos de 370 millones, vamos a generar más o menos 200 empleos directos y otros 200 indirectos.
9: ¿Por qué elegir Coahuila?
8: Pues porque es un estado que está creciendo, es una ciudad estratégica para nosotros y venimos por esta y más tiendas. Estamos pensando entre 4 y 5 tiendas aquí y también en la ciudad de Saltillo. Entonces sí, en Coahuila seguir creciendo, seguir llevando la marca a más clientes, llevando nuestra propuesta que va muy dirigida al segmento medio y bajo. Traemos una propuesta de valor muy interesante porque traemos mucha calidad y los mejores precios. Vamos a hacer que todos bajen los precios aquí. Mira, muchas tiendas o tienen calidad o tienen precio. Nosotros tenemos las dos. Entonces creemos que les va a gustar mucho a los clientes.

0: Ahí escuchó la información, una nueva sucursal de mi tienda del ahorro. Y pues sobre todo, como bien lo comentaban los directivos, ¿no?, de esta empresa, vienen pues más fuentes de empleo y pues que se sigan expandiendo, ¿no?, para todas las regiones del estado. Aunque ya hay algunas tiendas, por ejemplo, en Saltillo, pues bueno, se espera que estas fuentes de empleo también lleguen a otras regiones del estado de Coahuila, por ejemplo, la región carbonífera, que bueno, pues ahí ha habido pues muchos problemas, ¿no?, con las fuentes de empleo en la región centro, sobre todo recordemos que, bueno, pues la mayoría de los padres de familia o trabajadores, pues por mucho tiempo trabajaron en las minas, en los pocitos de carbón, etcétera, etcétera. Oiga, pues también le platico que en el tema de salud, fíjese que ya se han registrado 6 casos diagnosticados de dengue confirmados por laboratorios de Coahuila. Esto lo dio a conocer Iván Alejandro Moscoso González, el subsecretario de Salud. Mencionó que los primeros 4 casos se presentaron casi a principios del año, considerando pues la inercia, ¿no?, en la distribución que se venía dando el año pasado, y los últimos 2 de forma muy esporádica, uno en Parras y otro en Torreón.
1: Para 2026, en el acumulado de enero a la fecha, tenemos el registro de 6 casos positivos, diagnosticados o confirmados por medio de laboratorio. Los primeros 4 se dieron casi a principios de año, considerando pues la inercia de la distribución que se venía dando del año pasado. Y los últimos 2, pues muy esporádicos, en general uno en Parras, otro en Torreón, y esto ya considerado como referente a la temporada 2026. Entonces, pues sí, son esos 6 casos que se han registrado, acumulado, y que, pues bueno, es muy importante que, además de las medidas que se están realizando por parte de la Secretaría de Salud y por parte de las autoridades municipales, pues la participación ciudadana es crucial para mantener estos niveles bajos de enfermedad. La participación ciudadana tiene que ver con la limpieza, el orden y la limpieza de los patios, de las cocheras, de las viviendas, el eliminar los criaderos, que es básicamente lo que predispone para la reproducción del mosquito. Entonces, si hay una buena intervención poblacional, esto se va a ver reflejado a lo que estamos viendo el día de hoy.
2: En el caso de Musco, se hablaba en una comunidad, en la comunidad de Esperanzas, de un caso ya incluso de un deceso. ¿Está confirmado?
1: No tenemos decesos confirmados por el diagnóstico de dengue hasta la fecha. Nosotros...

0: teniste, y hasta la fecha, con ese periodo de diferimiento, no hay ningún registro con diagnóstico de dengue. Sin embargo, pues bueno, estamos muy al pendiente con nuestros sistemas de vigilancia epidemiológica a que si se llega a presentar algún caso sospechoso, analizarlo lo antes posible. Pero más allá de esto, pues las acciones preventivas son las que hacemos mayor énfasis, ¿no? El control larvario de parte de nuestras jurisdicciones sanitarias, la descacharización por parte del municipio y, pues bueno, el apoyo de la población, como lo comenté ahorita, con la eliminación de los criaderos de las propias viviendas.
1: Gracias.
2: Bien, pues ahí escuchó la información. Vamos a continuar, tenemos todavía más noticias. El enlace de la región de los Cinco Manantiales. Está listo ya nuestro compañero Paco Olvera con toda la información. Bueno, lo que se prepara, Paco, fíjese que en el municipio de Musquis, precisamente hoy 1 de septiembre, pero en el año 2022, Musquis vivió una de las inundaciones más severas y recordadas de su historia reciente, luego de registrarse pues más de 9 horas continuas de lluvia, provocando el desbordamiento de arroyos y una acumulación de agua que puso en emergencia pues a todo el municipio. Y es que la magnitud del fenómeno fue tal que más del 70% de la población pues quedó bajo el agua, dejando calles completamente inundadas, viviendas afectadas, vehículos dañados y cientos de familias enfrentando momentos de incertidumbre. Y bueno, aquella jornada quedó marcada en la memoria de los habitantes de Musquis como una de las lluvias pues más intensas y prolongadas que sin duda ha vivido el municipio. La verdad es que, bueno, en ese tiempo fue terrible la situación. No había luz, no había internet. Familias de otras regiones intentando comunicarse con la gente de Musquis, pues no podían porque pues no había señal. Entonces, sí estuvo fuerte ese suceso que se registró pues ya hace cuatro años. Bien, ya tenemos a Paco. Adelante, Paco, te escuchamos.
3: ¿Qué tal? Muy buenas tardes, amigos. ¿Cómo se encuentran? Nosotros saludándolos desde acá, desde la región de los Cinco Manantiales. Déjenme pasar a la información de lo que se genera en esta región, y es que en el municipio de Zaragoza, Coahuila, mejoran la entrada sur con la instalación de arbotantes. El mejoramiento de la imagen urbana de este municipio, bueno, pues ha cambiado debido a que el personal del Departamento de Obras Públicas continúa realizando acciones para brindar espacios más seguros y ordenados a la ciudadanía. Tras la colocación de nuevos arbotantes, 10 nuevos arbotantes en todo el bulevar de la entrada y salida sur del municipio, bueno, pues se siguió con la pintura de estos mismos para que luzcan de una buena manera. Así es como en el municipio de Zaragoza, Coahuila, mejoran la seguridad de quienes transitan por las vialidades. Este bulevar es muy transitado por vehículos locales, pero también por vehículos que simplemente van de paso, que van ingresando al país o que van buscando salir por la frontera de Ciudad Acuña. Así que bueno, es de suma importancia mantenerlo en óptimas condiciones, con una imagen municipal pues muy, muy saludable. Gaby, déjame platicarte de una situación de riesgo que se vivió la tarde de ayer en la ciudad de Acuña, Coahuila. Por la tarde se registraba una fuga en la tubería del gas que avanza por la calle. Ante esto, bueno, pues el personal de Protección Civil y bomberos de aquel municipio de inmediato se dirigió al lugar para controlar de manera exitosa esta fuga de gas, gracias, bueno, pues a la intervención de todos los cuerpos de bomberos. Sin embargo, aplicando medidas preventivas, se continuó durante el día de ayer y se continuará durante el día de hoy haciendo evaluaciones para ver si ya no hay más fugas de este gas. Además, se cercó un perímetro de 100 metros a la redonda, incluyendo escuelas. Se advirtió por parte de Protección Civil que si había escuelas en los 100 metros alrededor de esta fuga,

0: bueno, pues que tendrían que cerrar las instalaciones al menos hasta que se diera la orden de que todo estaba en control y que todo podría volver a la normalidad. Sin duda alguna, se puso de nervios la ciudad de Acuña, Coahuila, se puso en alerta el día de ayer debido a este reporte que sí era una fuga, que se pudo controlar a tiempo y que se evitó una tragedia que pudo haber sido tremenda. Pues esta es la información que tenemos para ustedes, deseando que tengan una excelente tarde.
1: Muchas gracias, Paco, por toda tu información. Estaremos pendientes para el día de mañana con más noticias. Bien, pues señores, tenemos ya por último el enlace de deportes con nuestro compañero Israel Palacios. Adelante, te escuchamos con toda la información.
2: ¿Qué tal, Gaby? ¿Cómo estás? Gusto en saludarte. Dentro de la información deportiva, bueno, pues arrancó el último Grand Slam del año con sacudidas importantes en el cuadro principal, destacando la pronta eliminación de Novak Djokovic, vaya, esto sí es noticia, y las despedidas del circuito de figuras veteranas como Stan Wawrinka. En otro tema, Lando Norris renueva a largo plazo con McLaren. El piloto británico firmó una extensión de contrato con la escudería de Woking hasta 2030 para consolidar a McLaren en los primeros planos de la Fórmula 1. La NFL decidió poner fin a la tradición del Pro Bowl de décadas tras la constante crítica por el bajo nivel competitivo del partido de exhibición y la preocupación de las franquicias por proteger a sus jugadores estrellas de posibles lesiones. A partir de este ciclo, la liga reestructurará el concepto para mantener la distinción de ser seleccionado al equipo como un honor meritorio, pero sin la disputa del juego en emparrillado. Es todo en deportes, que tengan un excelente día. Adelante, Gaby.
1: Gracias, Israel, por toda tu información. Oiga, pues ya nos vamos. Agradecemos a todo nuestro auditorio por estar bien informado. Regresamos mañana en punto de las 8 de la mañana con más noticias. 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Yo me despido, señores. Cuídese mucho. Que tenga una excelente noche. Se queda con la programación habitual de las estaciones de Grupo M Radio. Hasta pronto.
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3: Hola, ¿qué tal, amigos de Coahuila Hoy Radio? 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

0: Ahora las 9:25. 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
3: Hay rivalidades que preferimos evitar y hay otras a las que con el paso del tiempo terminamos agradeciendo. Durante más de 4 décadas, Eloy Cavazos y Manolo Martínez protagonizaron una de las rivalidades más encarnecidas y memorables de la tauromaquia mexicana. Eran dos toreros extraordinarios, ambos de Nuevo León y con técnicas y personalidades muy disímbolas. Hace unos días tuve el privilegio de asistir al homenaje por el 60º aniversario de la alternativa de Eloy. Más que escuchar la historia de un gran torero, escuché una lección de vida. El homenajeado recordó la primera corrida en la que precisamente tomó la alternativa en la Plaza Monumental de Monterrey hace 60 años. Tenía 17 y le tocó compartir cartel con Manolo. Lo que debía ser el inicio de un sueño anhelado terminó siendo una pesadilla. La corrida fue un desastre. Manolo lo superó en todos los sentidos, al grado que esa noche su apoderado le pidió renunciar a la alternativa. Eloy lloró como el chamaco que era, pero pidió una oportunidad más. Solo una, y con eso bastó. De ahí en adelante, su carrera despegó hasta convertirse en leyenda y llegar a ser el último mexicano en haber salido por la puerta grande de la Plaza de las Ventas en Madrid, esto en 1972. Lo más valioso de su relato, sin embargo, no fueron sus triunfos ni trofeos. Fue hablar de su rival. Cada vez que alternaba con Manolo en un cartel, Eloy confesó que se preparaba más, se exigía más, se arrimaba más al toro. Y entonces, después de todo, dijo algo inesperado. Le dio gracias a Dios por haber puesto en su camino a un gran rival. Eso fue lo que lo obligó a ser mejor cada día. En un mundo donde solemos mirar a la competencia con recelo, esta es una reflexión poderosa. La competencia sana no nos disminuye, nos hace crecer. La complacencia es mucho más peligrosa, nos adormece y nos estanca. Eloy Cavazos es un hombre que, después de 6 décadas, no presume haber vencido a su rival, sino reconoce haber crecido gracias a él. Ojalá todos encontremos a un rival así en la vida. Sirvan estas palabras como homenaje a un grande de la tauromaquia que puso muy en alto el nombre de México, pero sobre todo a un gran ser humano que con su humildad y sencillez sigue dando ejemplo dentro y fuera de los ruedos. Te saluda tu amigo Enrique Martínez. Que tengas un excelente día.
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0: Ahora a las 9, con 34 minutos.
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0: Ahora a las 9, con 54 minutos.
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0: Estas son las notas más relevantes de la ciudad de Piedras Negras. Municipio busca atender causas de violencia y prevenir adicciones en jóvenes. El gobierno municipal que encabeza el alcalde Jacobo Rodríguez busca fortalecer las acciones de prevención de la violencia y las adicciones mediante programas que permitirán atender no solamente las estadísticas de incidencia, sino también las causas que pueden llevar a niñas, niños, adolescentes y adultos a situaciones de riesgo. El secretario del ayuntamiento, licenciado Daniel Aguilar, destacó que uno de los puntos importantes es la atención a mujeres que pudieran estar atravesando situaciones de violencia a través del Centro Libre, espacio que brinda orientación y acompañamiento. Señaló que este tipo de programa puede fortalecer las medidas que en coordinación con distintos órdenes de gobierno, incluyendo la participación de corporaciones como la Guardia Nacional y la Secretaría de la Defensa Nacional. Aguilar consideró que además de las acciones de seguridad que ya se realizan, es necesario trabajar en la prevención, en la recuperación de espacios. Mundo Nuevo avanza con pavimentación, municipio intervendrá hasta 84 cuadras. El programa de pavimentación continúa avanzando en el sector de Mundo Nuevo, donde actualmente se trabaja sobre la calle Cuauhtémoc, y se contempla extender las acciones a las principales vialidades de la zona de Piedras Negras. Los trabajos forman parte del programa de obra de gobierno municipal que encabeza el alcalde Jacobo Rodríguez, que mantiene intervenciones constantes para atender las calles que presentan mayores necesidades de infraestructura. Actualmente las cuadrillas se encuentran trabajando a la altura de la calle Talamantes y Licenciado Verdad, con la meta de avanzar por Cuauhtémoc hasta llegar a Doctor Mier. De acuerdo con la programación establecida, una vez concluida esta vialidad, se continuará en la calle Galeana para posteriormente trasladarse a los ejidos, ya que durante muchos años este sector de la ciudad ha sido descuidado e incluso muchos de ellos nunca han recibido pavimentación, por lo cual este gobierno que encabeza el alcalde Jacobo Rodríguez está comprometido con brindar atención a todos los sectores de Piedras Negras. Cimas regulará el suministro a usuarios con adeudos sin cortarles completamente el agua. El Sistema Municipal de Aguas y Saneamiento de Piedras Negras implementa un nuevo mecanismo para los usuarios con adeudos, mediante el cual se reduce el flujo de agua a través de válvulas reguladoras de caudal en lugar de realizar un corte total del servicio. Perla García, subgerente comercial del sistema, explicó que esta medida se aplica a partir de las disposiciones establecidas en la legislación reciente aprobada que impiden suspender completamente el suministro de agua a los usuarios en determinadas circunstancias. La funcionaria detalló que las válvulas permiten mantener el servicio con muy baja presión, sin embargo aclaró que existen casos en los que sí se puede realizar un corte total cuando las personas se estén robando el agua. Estas fueron las notas más relevantes de la ciudad de Piedras Negras. Te invitamos a seguir las plataformas digitales de Coahuila Hoy, informó Miguel Magaña.
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0: Son las 10 con 27 minutos.
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0: Son las 10 con 49 minutos.
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1: Estas son las notas más relevantes de la ciudad de Piedras Negras. Municipio busca atender causas de violencia y prevenir adicciones en jóvenes. El gobierno municipal que encabeza el alcalde Jacobo Rodríguez busca fortalecer las acciones de prevención de la violencia y las adicciones mediante programas que permitirán atender no solamente las estadísticas de incidencia, sino también las causas que pueden llevar a niñas, niños, adolescentes y adultos a situaciones de riesgo. El secretario del ayuntamiento, licenciado Daniel Aguilar, destacó que uno de los puntos importantes es la atención a mujeres que pudieran estar atravesando situaciones de violencia a través del Centro Libre, espacio que brinda orientación y acompañamiento. Señaló que este tipo de programa puede fortalecer las medidas que en coordinación con distintos órdenes de gobierno, incluyendo la participación de corporaciones como la Guardia Nacional y la Secretaría de la Defensa Nacional. Aguilar consideró que además de las acciones de seguridad que ya se realizan, es necesario trabajar en la prevención, en la recuperación de espacios. Mundo Nuevo avanza con pavimentación, municipio intervendrá hasta 84 cuadras. El programa de pavimentación continúa avanzando en el sector de Mundo Nuevo, donde actualmente se trabaja sobre la calle Cuauhtémoc, y se contempla extender las acciones a las principales vialidades de la zona de Piedras Negras. Los trabajos forman parte del programa de obra de gobierno municipal que encabeza el alcalde Jacobo Rodríguez, que mantiene intervenciones constantes para atender las calles que presentan mayores necesidades de infraestructura. Actualmente las cuadrillas se encuentran trabajando a la altura de la calle Talamantes y Licenciado Verdad, con la meta de avanzar por Cuauhtémoc hasta llegar a Doctor Mier. De acuerdo con la programación establecida, una vez concluida esta vialidad, se continuará en la calle Galeana para posteriormente trasladarse a los ejidos, ya que durante muchos años este sector de la ciudad ha sido descuidado e incluso muchos de ellos nunca han recibido pavimentación, por lo cual este gobierno que encabeza el alcalde Jacobo Rodríguez está comprometido con brindar atención a todos los sectores de Piedras Negras. Cimas regulará el suministro a usuarios con adeudos sin cortarles completamente el agua. El Sistema Municipal de Aguas y Saneamiento de Piedras Negras implementa un nuevo mecanismo para los usuarios con adeudos, mediante el cual se reduce el flujo de agua a través de válvulas reguladoras de caudal en lugar de realizar un corte total del servicio. Perla García, subgerente comercial del sistema, explicó que esta medida se aplica a partir de las disposiciones establecidas en la legislación reciente aprobada que impiden suspender completamente el suministro de agua a los usuarios en determinadas circunstancias. La funcionaria detalló que las válvulas permiten mantener el servicio con muy baja presión, sin embargo aclaró que existen casos en los que sí se puede realizar un corte total cuando las personas se estén robando el agua. Estas fueron las notas más relevantes de la ciudad de Piedras Negras. Te invitamos a seguir las plataformas digitales de Coahuila Hoy, informó Miguel Magaña.
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3: Olvídate del atún de todos los días. 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
4: Bienvenidas y bienvenidos a Revista del Consumidor Radio. Yo soy Leos.
5: Yo soy Chav. Y hoy estamos aquí con todos ustedes para cocinar el platillo sabio de Profeco.
4: Les traemos una receta que combina sabores dulces, ácidos y saladitos. Atún a la vizcaína.
5: Tome nota. Para preparar nuestro platillo necesitaremos 5 latas de atún, ya sea en agua o aceite, pero bien drenadas. Medio kilogramo de jitomate, una cebolla, 2 dientes de ajo finamente picados, 3 papas medianas cocidas y cortadas en cubitos y media taza de puré de tomate.
4: También vamos a utilizar aceitunas verdes, alcaparras y chiles güeros en escabeche al gusto. Además, 3 cucharadas de aceite de oliva, 2 hojitas de laurel, sal, pimienta y un poquito de sazonador de hierbas a la italiana. Y si le quieren dar ese toquecito crujiente, 1/4 de taza de almendras fileteadas. ¿Vamos a la preparación?
5: Para iniciar, en una cacerola u olla grande calentamos nuestro aceite de oliva y sofreímos la cebolla junto con el ajo hasta que estén transparentes y bien doraditos. Después agregamos los jitomates cortados en cubos pequeños y salpimentados.
4: Añadimos el puré de tomate, agregamos un poquito de sal, el sazonador de hierbas al gusto y las hojas de laurel. Dejamos cocinar a fuego medio por unos 10 minutos hasta que el jitomate reduzca un poco.
5: Pasado este tiempo, agregamos las aceitunas sin hueso y las alcaparras. Y aquí va un paso que es opcional, pero que le da un toque muy rico, la verdad. Unas almendras fileteadas. Mezclamos todo muy bien y lo dejamos al fuego unos 5 minutitos más para que todos los sabores se integren a la perfección.
4: Ahora vamos a agregar la papa precocida para que termine de cocinarse con el calor del guiso. Después incorporamos el atún y lo mezclamos con muchísimo cuidado. El secreto aquí es hacerlo suavemente para que no se nos bata la papa ni se nos deshaga el atún.
5: Y para el toque final, sazonamos con sal y pimienta al gusto, pero mucho ojo aquí. Les vamos a pasar un tip muy importante. Recuerden que las aceitunas y las alcaparras ya son bastante saladas, así que prueben su guiso primero para que no se les vaya a pasar la mano con la sal.
4: Para cerrar, vamos a agregar chiles güeros enteros al gusto. Y un secretito es que le podemos poner un chorrito del mismo vinagre con el que vienen los chiles, que le va a dar un poco de acidez muy característica y muy deliciosa. Tapamos después la olla y dejamos a fuego medio por 10 minutos para que ahora sí todos los sabores se integren por completo.
5: Y listo,
4: ya quedó.
5: Ya podemos disfrutar de este espectacular atún a la vizcaína. Para presentarlo, decoren con unas hojitas de perejil fresco, un poquito más de almendras fileteadas y, por supuesto, acompáñenlo con unas buenas tostadas, puede ser también un bolillito.
4: Lo que quieran, galletitas, queda buenísimo. Anímense a prepararlo y cuéntenos en nuestras redes sociales cómo les fue. No se les olvide que también pueden ver esta receta en el canal de YouTube Profeco TV. Yo soy Leos.
5: Yo soy Chay y fue un gusto cocinar con ustedes aquí en Revista del Consumidor Radio.
4: ¡Hasta la próxima!
5: ¡Bye, bye!
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1: Estas son las notas más relevantes de la ciudad de Piedras Negras. Municipio busca atender causas de violencia y prevenir adicciones en jóvenes. El gobierno municipal que encabeza el alcalde Jacobo Rodríguez busca fortalecer las acciones de prevención de la violencia y las adicciones mediante programas que permitirán atender no solamente las estadísticas de incidencia, sino también las causas que pueden llevar a niñas, niños, adolescentes y adultos a situaciones de riesgo. El secretario del ayuntamiento, licenciado Daniel Aguilar, destacó que uno de los puntos importantes es la atención a mujeres que pudieran estar atravesando situaciones de violencia a través del Centro Libre, espacio que brinda orientación y acompañamiento. Señaló que este tipo de programa puede fortalecer las medidas que en coordinación con distintos órdenes de gobierno, incluyendo la participación de corporaciones como la Guardia Nacional y la Secretaría de la Defensa Nacional. Aguilar consideró que además de las acciones de seguridad que ya se realizan, es necesario trabajar en la prevención, en la recuperación de espacios. Mundo Nuevo avanza con pavimentación, municipio intervendrá hasta 84 cuadras. El programa de pavimentación continúa avanzando en el sector de Mundo Nuevo, donde actualmente se trabaja sobre la calle Cuauhtémoc, y se contempla extender las acciones a las principales vialidades de la zona de Piedras Negras. Los trabajos forman parte del programa de obra de gobierno municipal que encabeza el alcalde Jacobo Rodríguez, que mantiene intervenciones constantes para atender las calles que presentan mayores necesidades de infraestructura. Actualmente las cuadrillas se encuentran trabajando a la altura de la calle Talamantes y Licenciado Verdad, con la meta de avanzar por Cuauhtémoc hasta llegar a Doctor Mier. De acuerdo con la programación establecida, una vez concluida esta vialidad, se continuará en la calle Galeana para posteriormente trasladarse a los ejidos, ya que durante muchos años este sector de la ciudad ha sido descuidado e incluso muchos de ellos nunca han recibido pavimentación, por lo cual este gobierno que encabeza el alcalde Jacobo Rodríguez está comprometido con brindar atención a todos los sectores de Piedras Negras. Cimas regulará el suministro a usuarios con adeudos sin cortarles completamente el agua. El Sistema Municipal de Aguas y Saneamiento de Piedras Negras implementa un nuevo mecanismo para los usuarios con adeudos, mediante el cual se reduce el flujo de agua a través de válvulas reguladoras de caudal en lugar de realizar un corte total del servicio. Perla García, subgerente comercial del sistema, explicó que esta medida se aplica a partir de las disposiciones establecidas en la legislación reciente aprobada que impiden suspender completamente el suministro de agua a los usuarios en determinadas circunstancias. La funcionaria detalló que las válvulas permiten mantener el servicio con muy baja presión. Sin embargo, aclaró que existen casos en los que sí se puede realizar un corte total cuando las personas se estén robando el agua. Estas fueron las notas más relevantes de la ciudad de Piedras Negras. Te invitamos a seguir las plataformas digitales de Coahuila Hoy. Informó Miguel Magaña.

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1: Vaya, vaya. ¿Está?

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0: Son las 3 con 21 minutos.
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1: Son las 3:39.

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0: buena pieza, ¿eh?
1: ¡Claro, chiquitita!
0: ¡Arriba, Baturi!

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Estas son las notas más relevantes de la ciudad de Piedras Negras. Municipio busca atender causas de violencia y prevenir adicciones en jóvenes. El gobierno municipal que encabeza el alcalde Jacobo Rodríguez busca fortalecer las acciones de prevención de la violencia y las adicciones mediante programas que permitirán atender no solamente las estadísticas de incidencia, sino también las causas que pueden llevar a niñas, niños, adolescentes y adultos a situaciones de riesgo. El secretario del ayuntamiento, licenciado Daniel Aguilar, destacó que uno de los puntos

acciones de seguridad que ya se realizan, es necesario trabajar en la prevención en la recuperación de espacios. Mundo Nuevo avanza con pavimentación, municipio intervendrá hasta 84 cuadras. El programa de pavimentación continúa avanzando en el sector de Mundo Nuevo, donde actualmente se trabaja sobre la calle Cuauhtémoc, y se contempla extender las acciones a las principales vialidades de la zona de Piedras Negras. Los trabajos forman parte del programa de obra de gobierno municipal que encabeza el alcalde Jacobo Rodríguez, que mantiene intervenciones constantes para atender las calles que presentan mayores necesidades de infraestructura. Actualmente las cuadrillas se encuentran trabajando a la altura de la calle Talamantes y Licenciado Verdad, con la meta de avanzar por Cuauhtémoc hasta llegar a Doctor Mier. De acuerdo con la programación establecida, una vez concluida esta vialidad, se continuará en la calle Galeana para posteriormente trasladarse a los ejidos, ya que durante muchos años este sector de la ciudad ha sido descuidado e incluso muchos de ellos nunca han recibido pavimentación, por lo cual este gobierno que encabeza el alcalde Jacobo Rodríguez está comprometido con brindar atención a todos los sectores de Piedras Negras. Cimas regulará el suministro a usuarios con adeudos sin cortarles completamente el agua. El Sistema Municipal de Aguas y Saneamiento de Piedras Negras implementa un nuevo mecanismo para los usuarios con adeudos, mediante el cual se reduce el flujo de agua a través de válvulas reguladoras de caudal en lugar de realizar un corte total del servicio. Perla García, subgerente comercial del sistema, explicó que esta medida se aplica a partir de las disposiciones establecidas en la legislación reciente aprobada que impiden suspender completamente el suministro de agua a los usuarios en determinadas circunstancias. La funcionaria detalló que las válvulas permiten mantener el servicio con muy baja presión, sin embargo aclaró que existen casos en los que sí se puede realizar un corte total cuando las personas se estén robando el agua. Estas fueron las notas más relevantes de la ciudad de Piedras Negras. Te invitamos a seguir las plataformas digitales de Coahuila Hoy, informó Miguel Magaña.

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4: Olvídate del atún de todos los días. Para preparar el platillo sabio del mes, nos acompañaron Leos y Cha, que nos compartieron una receta ideal para variar el menú de la semana. Atún a la vizcaína.
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5: Bienvenidas y bienvenidos a Revista del Consumidor Radio. Yo soy Leos.
6: Yo soy Chav. Y hoy estamos aquí con todos ustedes para cocinar el platillo sabio de Profeco.
5: Les traemos una receta que combina sabores dulces, ácidos y saladitos. Atún a la vizcaína.
6: Tome nota. Para preparar nuestro platillo necesitaremos 5 latas de atún, ya sea en agua o aceite, pero bien drenadas. Medio kilogramo de jitomate, una cebolla, 2 dientes de ajo finamente picados, 3 papas medianas cocidas y cortadas en cubitos y media taza de puré de tomate.
5: También vamos a utilizar aceitunas verdes, alcaparras y chiles güeros en escabeche al gusto. Además, 3 cucharadas de aceite de oliva, 2 hojitas de laurel, sal, pimienta y un poquito de sazonador de hierbas a la italiana. Y si le quieren dar ese toquecito crujiente, 1/4 de taza de almendras fileteadas. ¿Vamos a la preparación?
6: Para iniciar, en una cacerola u olla grande calentamos nuestro aceite de oliva y sofreímos la cebolla junto con el ajo hasta que estén transparentes y bien doraditos. Después agregamos los jitomates cortados en cubos pequeños y salpimentados.
5: Añadimos el puré de tomate, agregamos un poquito de sal, el sazonador de hierbas al gusto y las hojas de laurel. Dejamos cocinar a fuego medio por unos 10 minutos hasta que el jitomate reduzca un poco.
6: Pasado este tiempo, agregamos las aceitunas sin hueso y las alcaparras. Y aquí va un paso que es opcional, pero que le da un toque muy rico, la verdad. Unas almendras fileteadas. Mezclamos todo muy bien y lo dejamos al fuego unos 5 minutitos más para que todos los sabores se integren a la perfección.
5: Ahora vamos a agregar la papa precocida para que termine de cocinarse con el calor del guiso. Después incorporamos el atún y lo mezclamos con muchísimo cuidado. El secreto aquí es hacerlo suavemente para que no se nos bata la papa ni se nos deshaga el atún.
6: Y para el toque final, sazonamos con sal y pimienta al gusto, pero mucho ojo aquí. Les vamos a pasar un tip muy importante. Recuerden que las aceitunas y las alcaparras ya son bastante saladas, así que prueben su guiso primero para que no se les vaya a pasar la mano con la sal.
5: Para cerrar vamos a agregar chiles güeros enteros al gusto. Y un secretito es que le podemos poner un chorrito del mismo vinagre con el que vienen los chiles, que le va a dar un poco de acidez muy característica y muy deliciosa. Tapamos después la olla y dejamos a fuego medio por 10 minutos para que ahora sí todos los sabores se integren por completo. Y listo, ya quedó.
6: Ya podemos disfrutar de este espectacular atún a la vizcaína. Para presentarlo, decoren con unas hojitas de perejil fresco, un poquito más de almendras fileteadas y, por supuesto, acompáñenlo con unas buenas tostadas, puede ser también un bolillito.
5: Lo que quieran, galletitas, queda buenísimo. Anímense a prepararlo y cuéntenos en nuestras redes sociales cómo les fue. No se les olvide que también pueden ver esta receta en el canal de YouTube Profeco TV. Yo soy Leos.
6: Yo soy Chay y fue un gusto cocinar con ustedes aquí en Revista del Consumidor Radio.
5: ¡Hasta la próxima!
6: ¡Bye, bye!
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0: Son las 6:22. 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
4: Hay rivalidades que preferimos evitar y hay otras a las que con el paso del tiempo terminamos agradeciendo. Durante más de 4 décadas, Eloy Cavazos y Manolo Martínez protagonizaron una de las rivalidades más encarnecidas y memorables de la tauromaquia mexicana. Eran dos toreros extraordinarios, ambos de Nuevo León y con técnicas y personalidades muy disímbolas. Hace unos días tuve el privilegio de asistir al homenaje por el 60º aniversario de la alternativa de Eloy. Más que escuchar la historia de un gran torero, escuché una lección de vida. El homenajeado recordó la primera corrida en la que precisamente tomó la alternativa en la Plaza Monumental de Monterrey hace 60 años. Tenía 17 y le tocó compartir cartel con Manolo. Lo que debía ser el inicio de un sueño anhelado, terminó siendo una pesadilla. La corrida fue un desastre. Manolo lo superó en todos los sentidos, al grado que esa noche su apoderado le pidió renunciar a la alternativa. Eloy lloró como el chamaco que era, pero pidió una oportunidad más. Solo una, y con eso bastó. De ahí en adelante, su carrera despegó hasta convertirse en leyenda y llegar a ser el último mexicano en haber salido por la puerta grande de la Plaza de las Ventas en Madrid, esto en 1972. Lo más valioso de su relato, sin embargo, no fueron sus triunfos ni trofeos. Fue hablar de su rival. Cada vez que alternaba con Manolo en un cartel, Eloy confesó que se preparaba más, se exigía más, se arrimaba más al toro. Y entonces, después de todo, dijo algo inesperado. Le dio gracias a Dios por haber puesto en su camino a un gran rival. Eso fue lo que lo obligó a ser mejor cada día. En un mundo donde solemos mirar a la competencia con recelo, esta es una reflexión poderosa. La competencia sana no nos disminuye, nos hace crecer. La complacencia es mucho más peligrosa, nos adormece y nos estanca. Eloy Cavazos es un hombre que, después de 6 décadas, no presume haber vencido a su rival, sino reconoce haber crecido gracias a él. Ojalá todos encontremos a un rival así en la vida. Sirvan estas palabras como homenaje a un grande de la tauromaquia que puso muy en alto el nombre de México, pero sobre todo a un gran ser humano que con su humildad y sencillez sigue dando ejemplo dentro y fuera de los ruedos. Te saluda tu amigo Enrique Martínez. Que tengas un excelente día.
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0: Son las 6:33.
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0: Son las 6:51.
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1: Estas son las notas más relevantes de la ciudad de Piedras Negras. Municipio busca atender causas de violencia y prevenir adicciones en jóvenes. El gobierno municipal que encabeza el alcalde Jacobo Rodríguez busca fortalecer las acciones de prevención de la violencia y las adicciones mediante programas que permitirán atender no solamente las estadísticas de incidencia, sino también las causas que pueden llevar a niñas, niños, adolescentes y adultos a situaciones de riesgo. El secretario del ayuntamiento, licenciado Daniel Aguilar, destacó que uno de los puntos importantes es la atención a mujeres que pudieran estar atravesando situaciones de violencia a través del Centro Libre, espacio que brinda orientación y acompañamiento. Señaló que este tipo de programa puede fortalecer las medidas que, en coordinación con distintos órdenes de gobierno, incluyendo la participación de corporaciones como la Guardia Nacional y la Secretaría de la Defensa Nacional. Aguilar consideró que, además de las acciones de seguridad que ya se realizan, es necesario trabajar en la prevención, en la recuperación de espacios. Mundo Nuevo avanza con pavimentación, municipio intervendrá hasta 84 cuadras. El programa de pavimentación continúa avanzando en el sector de Mundo Nuevo, donde actualmente se trabaja sobre la calle Cuauhtémoc, y se contempla extender las acciones a las principales vialidades de la zona de Piedras Negras. Los trabajos forman parte del programa de obra de gobierno municipal que encabeza el alcalde Jacobo Rodríguez, que mantiene intervenciones constantes para atender las calles que presentan mayores necesidades de infraestructura. Actualmente las cuadrillas se encuentran trabajando a la altura de la calle Talamantes y Licenciado Verdad, con la meta de avanzar por Cuauhtémoc hasta llegar a Doctor Mier. De acuerdo con la programación establecida, una vez concluida esta vialidad, se continuará en la calle Galeana para posteriormente trasladarse a los ejidos, ya que durante muchos años este sector de la ciudad ha sido descuidado e incluso muchos de ellos nunca han recibido pavimentación, por lo cual este gobierno que encabeza el alcalde Jacobo Rodríguez está comprometido con brindar atención a todos los sectores de Piedras Negras. Cimas regulará el suministro a usuarios con adeudos sin cortarles completamente el agua. El Sistema Municipal de Aguas y Saneamiento de Piedras Negras implementa un nuevo mecanismo para los usuarios con adeudos, mediante el cual se reduce el flujo de agua a través de válvulas reguladoras de caudal en lugar de realizar un corte total del servicio. Perla García, subgerente comercial del sistema, explicó que esta medida se aplica a partir de las disposiciones establecidas en la legislación reciente aprobada que impiden suspender completamente el suministro de agua a los usuarios en determinadas circunstancias,

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0: Son las 7 con 21 minutos. 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

0: Son las 7:32.
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1: Hay rivalidades que preferimos evitar y hay otras a las que con el paso del tiempo terminamos agradeciendo. Durante más de 4 décadas, Eloy Cavazos y Manolo Martínez protagonizaron una de las rivalidades más encarnecidas y memorables de la tauromaquia mexicana. Eran dos toreros extraordinarios, ambos de Nuevo León y con técnicas y personalidades muy disímbolas. Hace unos días tuve el privilegio de asistir al homenaje por el 60º aniversario de la alternativa de Eloy. Más que escuchar la historia de un gran torero, escuché una lección de vida. El homenajeado recordó la primera corrida en la que precisamente tomó la alternativa en la Plaza Monumental de Monterrey hace 60 años. Tenía 17 y le tocó compartir cartel con Manolo. Lo que debía ser el inicio de un sueño anhelado terminó siendo una pesadilla. La corrida fue un desastre. Manolo lo superó en todos los sentidos, al grado que esa noche su apoderado le pidió renunciar a la alternativa. Eloy lloró como el chamaco que era, pero pidió una oportunidad más. Solo una, y con eso bastó. De ahí en adelante su carrera despegó hasta convertirse en leyenda y llegar a ser el último mexicano en haber salido por la puerta grande de la Plaza de las Ventas en Madrid, esto en 1972. Lo más valioso de su relato, sin embargo, no fueron sus triunfos ni trofeos. Fue hablar de su rival. Cada vez que alternaba con Manolo en un cartel, Eloy confesó que se preparaba más, se exigía más, se arrimaba más al toro. Y entonces, después de todo, dijo algo inesperado. Le dio gracias a Dios por haber puesto en su camino a un gran rival. Eso fue lo que lo obligó a ser mejor cada día. En un mundo donde solemos mirar a la competencia con recelo, esta es una reflexión poderosa. La competencia sana no nos disminuye, nos hace crecer. La complacencia es mucho más peligrosa, nos adormece y nos estanca. Eloy Cavazos es un hombre que, después de 6 décadas, no presume haber vencido a su rival, sino reconoce haber crecido gracias a él. Ojalá todos encontremos a un rival así en la vida. Sirvan estas palabras como homenaje a un grande de la tauromaquia que puso muy en alto el nombre de México, pero sobre todo a un gran ser humano que con su humildad y sencillez sigue dando ejemplo dentro y fuera de los ruedos. Te saluda tu amigo Enrique Martínez. Que tengas un excelente día.
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0: Son las 7:50. 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

plataformas informativas que nos permiten el segundo piso de la cuarta transformación en nuestro país, profundizando un proyecto de nación basado en el bienestar, la justicia social y el desarrollo con la igualdad. Desde Piedras Negras reiteramos nuestra disposición de seguir trabajando en coordinación con el Gobierno de México, sumando esfuerzos para continuar transformando la vida de nuestras familias y nuestras comunidades. Ese compromiso con la transformación también se construye desde lo local, con trabajo diario, con presencia en el territorio y con acciones concretas que respondan a las necesidades de nuestra gente. Por ello, previo a continuar con la agenda de esta mañana, quiero compartir con ustedes algunas de las actividades que atendimos durante la jornada del día de ayer, martes 1 de septiembre. Iniciamos el mes patrio con el izamiento de nuestra bandera monumental en la Gran Plaza, la bandera más grande de México y Latinoamérica, una ceremonia cívica en la que refrendamos el orgullo de nuestra historia, nuestra identidad y los valores de libertad, independencia, justicia y soberanía que distinguen a México. Posteriormente, supervisamos los avances del tren de pavimentación en la colonia Mundo Nuevo, donde actualmente se trabaja en la calle Jicotenca, como parte del programa permanente con el que seguimos recuperando y mejorando las vialidades de Piedras Negras. También sostuvimos una reunión de trabajo con el personal operativo del CIMAS para revisar el funcionamiento del sistema, los trabajos en ejecución, los próximos proyectos y las acciones y las acciones necesarias para continuar fortaleciendo los servicios de agua potable.

0: estable y saneamiento de nuestra ciudad. De manera paralela, a través de Bienestar Municipal, se instaló en el Centro Comunitario Ejército Nacional Mexicano el módulo de registro del programa Leche para el Bienestar, acercando este importante apoyo a más familias nigropetenses. Asimismo, las cuadrillas de Ecología e Imagen Urbana realizaron trabajos de limpieza y retiro de residuos en distintos puntos de la colonia Presidentes, continuando con las acciones permanentes para mantener una ciudad más limpia y más ordenada. Y para cerrar esta jornada, regresamos a la Gran Plaza para encabezar el encendido del túnel de luces LED con el que Piedras Negras da la bienvenida a las Fiestas Patrias 2026. En esta ocasión, contaremos con la participación de la Dirección de Protección Civil y Bomberos, por lo que tendremos la oportunidad de conocer las acciones, los programas y avances que se han venido desarrollando en materia de prevención de riesgos, atención de emergencias, protección ciudadana y salvaguardar las familias de Piedras Negras. Para presentarnos esta información y continuar con la conferencia, esta mañana cedo el uso de la voz al secretario del Ayuntamiento, Daniel Aguilar, para que inicie con la presentación de esta dependencia.
1: Muy buenos días, estimada audiencia de Piedras Negras que nos sintoniza por las diversas redes sociales, por los diversos canales de televisión, así como las estaciones de radio, que se dan cita mañana tras mañana en este ejercicio de transparencia y rendición de cuentas. Hoy quiero comenzar reconociendo algo que en medio del trabajo diario no siempre se dice. En Piedras Negras tenemos un gran equipo en Protección Civil y en Bomberos. Normalmente vemos a los elementos cuando ocurre un incendio, cuando hay un accidente y también cuando hay una situación de riesgo, pero su trabajo va mucho más allá. Están atentos al clima, realizan revisiones, apoyan en eventos, responden a llamados que pueden presentarse a cualquier hora. Ese trabajo implica desde luego la preparación, turnos largos y un tiempo lejos de sus familias. Exige también preparación mental, mantener la calma y la toma de decisiones rápidas en momentos en los que alguien más necesita ayuda. Por eso hoy, más que rendir un informe que se va a rendir, no solamente vamos a hablar de una relación de servicios prestados, también es una oportunidad para reconocer a cada integrante del Cuerpo de Bomberos de Protección Civil y agradecerle el trabajo que realiza todos los días por Piedras Negras. Sin más preámbulo, entramos a profundidad en el tema que nos compete a través del director de Protección Civil y Bomberos, Ariel Antonio Hernández.
2: Buenos días. El día de hoy daremos un reporte de lo que viene siendo el mes de agosto, de las actividades realizadas por el Departamento de Protección Civil y Bomberos. Iniciamos con lo que viene siendo el Día del Bombero. En el marco del 22 de agosto, Día del Bombero, se rindió lo que es el reconocimiento a los bomberos de aquí de Piedras Negras, así como elementos de protección civil, cuya vocación de servir protegen diariamente lo que viene siendo las familias nigropetenses. Aquí podemos ver algunas de las imágenes de dicho evento. Durante este evento se informó a lo que viene siendo la ciudadanía que se destinaron 6.5 millones de pesos para lo que viene siendo 4 nuevas unidades con su equipamiento. Estas 4 unidades son 2 unidades de pick-up que podemos ver ahí en lo que vienen siendo las imágenes más adelante, así como 4 unidades que se convirtieron en unidades de ataque rápido para venir a reforzar lo que viene siendo la flota vehicular del departamento. Y también en cuanto a los equipos de protección personal de los bomberos, ya se están realizando lo que viene siendo la fabricación de los mismos. Estos equipos de protección lo conforman tanto el pantalón como lo que viene siendo el chaquetón, lo que conocemos como la monja, casco, botas y todo lo que, los guantes y todo lo que conlleva la protección personal del bombero al momento de entrar a un incendio, pues tener ahí una mayor certeza en que pues sufrirán ahí algún, no sufrirán, perdón, algún daño en su físico. También en las imágenes podemos observar ya algunas mangueras. Estas mangueras son las que utilizamos comúnmente para combatir todo tipo de incendios. También observamos una manguera ahí de color roja. Estas son, son carretes, que es con lo que se trabaja en los incendios a lotes baldíos, a catales. Se observan ahí las motobombas, que son las que se estarán ensamblando en las unidades de ataque rápido. Estas unidades son totalmente nuevas, así como diversas herramientas, como lo vienen siendo algunas barras, que estas barras se utilizan para las entradas forzadas en ciertas ocasiones, cuando hay personas al interior de algún domicilio, hachas, pitones y demás herramienta en general. Ahí podemos observar estas imágenes que les hacía mención. Y en cuanto al servicio de bomberos, tuvimos un total de 843 servicios. En lo que viene siendo el segundo año de gobierno de la administración anterior, se atendieron 592 servicios. A comparativa de este segundo año de gobierno, en el mismo periodo, se atendieron 843, representando un aumento del 42%, 251 salidas de emergencia más. Esto representa una mayor eficacia en cuanto a cualquier tipo de incendio. En cuanto a las estadísticas, podemos observar lo que predomina. Continuamos ahí con lo que vienen siendo lotes baldíos y zacatales, con 212, perdón. Ahí también tenemos ya en lo que viene siendo un promedio ya general, lo que viene siendo fugas de gas, rescates de animales, etcétera, etcétera. En cuanto a los servicios de ambulancia, tuvimos 408 servicios de ambulancia en lo que viene siendo el mes de agosto del segundo año de gobierno de la administración anterior. Se atendieron 281 servicios. En la comparativa a este año, se atendieron 408 salidas de emergencia, representando también un aumento ahí del 45.2%. Esto se ve reflejado en 127 salidas más. Tenemos ahí lo que viene siendo un porcentaje mucho mayor, más alto en cuanto a la eficacia de lo que son las salidas de ambulancia. Tenemos ahí un 99% en cuanto a servicios atendidos por parte del departamento. El otro 1% no significa que se queda sin atender, hay que dejarlo también claro. Ese 1% representa en ocasiones que la ambulancia tiene un tiempo mayor a la llegada en la situación de emergencia. ¿Y por qué pasa esto? En ocasiones tenemos servicios que se empalman, tenemos 3 o 4 servicios simultáneos y se trata de dar prioridad en el orden no cronológico, sino en un orden en lo que viene siendo lo que es la emergencia, ¿verdad? Por eso tenemos ahí ese 1%. Y al momento de tener que atenderlo, también no quiere decir que se queda sin atender. Se acude en las unidades tipo pick-up, unidades de rescate, para dar la primera atención, en lo que se libera la primera ambulancia para que esta persona, desde que hace el llamado, esté ya recibiendo una primera atención. En cuanto a los servicios de ambulancia, en las estadísticas podemos observar lo que más predomina son las emergencias por enfermedad general. Esta ha sido una constante mes con mes, este tipo de llamados. En un segundo lugar tenemos los accidentes vehiculares y ya en un tercer lugar continuamos con las falsas alarmas. También ahí es importante hacer conciencia a la ciudadanía de realmente, al momento de ocupar una unidad de emergencia, hacer el llamado. En ocasiones toman la decisión de hacer el traslado por ellos mismos. Entonces ahí es donde, al momento de arribar, pues ya no se encuentra nadie en el lugar. También ahí es importante, si se decidió trasladarlo por sus propios medios, que hagan nuevamente un llamado al 911, donde cancelen el servicio de ambulancia, ya que esto es también una de las causas por el que el servicio de la estadística en falsas alarmas se vea mes con mes en una estadística alta. En cuanto a los incendios de casa-habitación, tenemos 7 incendios en el mes de agosto, incendios de casa-habitación. Ahí fueron 5 incendios que se controlaron en tiempo y forma. Desafortunadamente tuvimos ahí 2 que podemos ver ahí en las imágenes, uno en la colonia Periodistas, otro en la colonia Presidentes, que al momento de arribar al lugar ya eran incendios descontrolados. Afortunadamente ahí lo que se hizo fue perimetrar el área para prevenir que estos incendios se propagaran a domicilios contiguos y así evitar lo mayor posible en cuanto a pérdidas. En cuanto a los incendios de comercios, tuvimos tres. Uno fue otro fue en un taller de soldadura y otro fue en un taller de montacargas. Afortunadamente, en ninguno de estos incendios a comercio hubo personas lesionadas. Estuvimos ahí trabajando por varias horas, sobre todo en el incendio de la empresa de los montacargas. Se tuvo que evacuar ahí a cierto perímetro para prevenir algún daño en algún ciudadano. En cuanto a los incendios de lotes baldíos y basureros, como les hacía mención, tenemos ahí la estadística en 212 reportes a lotes baldíos y zacatales. Afortunadamente, todos se han podido controlar de manera efectiva. Tuvimos también ahí algunos incendios en lo que vienen siendo los carrizales. Ahí fue donde tuvimos un poquito de mayor dificultad, mas sin embargo, con el apoyo también ahí del Departamento de Ecología, al momento de solicitar lo que viene siendo apoyo de pipas, estos incendios no pasaron a mayores, se pudieron controlar de manera efectiva, previniendo que llegaran a domicilios que se encontraban cerca de estos carrizales, así como 10 reportes de basureros clandestinos en la ciudad. Esta cifra, en cuanto a los reportes de basureros clandestinos, ha venido a la baja desde inicios de administración. Afortunadamente, ya podemos decir que esta cifra, pues prácticamente ya es nula, ¿verdad? Tuvimos también ahí un día de demasiados servicios, hay que hacer mención. El día, si no mal recuerdo, 16 de agosto, tuvimos un total de 15 incendios de lotes baldíos y zacatales en un lapso de 4 horas. Esto representa ahí también un gran esfuerzo por parte de los compañeros para atender cada uno de estos servicios, y como les hacía mención, todos fueron atendidos en tiempo y forma. En cuanto a los incendios de vehículos, tuvimos 2 incendios de vehículo. Estos han sido por fallas mecánicas, ambos en lo que viene siendo el área de cofre de los mismos. No hubo personas lesionadas tampoco, uno quedó en pérdida total y el siguiente, pues sí tuvo ahí unas pérdidas considerables en el área del motor. En cuanto a los reportes de cortocircuitos, hemos atendido un total de 18 reportes. Podemos darle un poquito más a las diapositivas. Hemos tenido un total de 18 reportes de cortocircuitos. 2 de ellos han sido en comercios, otros han sido en lo que son postes de Comisión Federal de Electricidad. Nosotros inmediatamente al momento de recibir un tipo de reporte de cortocircuito en algún cableado o postes de comisión, inmediatamente nos comunicamos con ellos para que acudan al lugar, desenergicen y se haga una reparación inmediata de esas fallas. En cuanto a los enjambres de abejas, tuvimos un total de 20 atenciones. Esta cifra ha venido ya un poco a disminuir en los últimos días, mas sin embargo aquí es importante hacer mención a la ciudadanía que al momento de tener la presencia de algún enjambre, inmediatamente se comunica el 911, no traten de eliminarlo por sí mismo, ya que puede representar un riesgo significativo para ellos mismos y personas que se encuentren cerca del lugar. En cuanto al rescate animal, tenemos 13 rescates, en su mayoría han sido de serpientes. Lo que hacemos en este tipo de incidentes es capturarlas para posteriormente liberarlas en despoblado y no representen un riesgo para la ciudadanía. Esto es la misma recomendación que les hacía anteriormente, al momento de observarlas, pues comunicarse el número de emergencias. Y es importante no perderlas de vista para el momento de que los elementos lleguen al lugar, poder indicarles el lugar donde se encuentra o en el caso del último punto donde se pudo observar para poder realizar una búsqueda, y esto eleva bastante las probabilidades de poder encontrarla y trasladarla al lugar en despoblado. En cuanto a la eliminación de riesgos, tuvimos 23 reportes, en su mayoría fueron reportes por árboles ya sea inclinados, caídos, huecos o secos. El más significativo que tuvimos recientemente fue ahí en la Gran Plaza, un árbol que ya por cuestiones de las raíces, se inclinó hacia lo que viene siendo la vía pública. Afortunadamente no hubo personas lesionadas, inmediatamente se atendió el reporte, se seccionó lo que viene siendo el tronco para eliminarlo de lo que viene siendo la vía pública. Los accidentes vehiculares, tenemos ahí 38 accidentes vehiculares en los cuales participamos. Estos accidentes vehiculares, afortunadamente, ha venido a la baja los accidentes de alto impacto. En su mayoría son revisiones preventivas. Se hace lo que viene siendo traslados en ocasiones preventivamente, ya que muchas de las veces al momento de la lesión, del impacto, las lesiones no aparentan ser de consideración, pero es importante tener una revisión secundaria. Por eso es importante ahí por parte de los elementos que se traslada a lo que viene siendo un hospital de la localidad. En cuanto a los derrames de sustancias, tuvimos un total de 3 reportes de este tipo. En su mayoría, en su totalidad, perdón, fueron derrames también producidos por los mismos accidentes vehiculares. Esto ya se refiere a lo que es aceite de motor, antifreeze, en ocasiones aceite de transmisión. Ahí pues esparce lo que viene siendo el aserrín para prevenir un derrape de algún otro vehículo horas posteriores. En cuanto a las actividades realizadas por parte de la Academia de Voluntarios de Bomberos, se entregó lo que viene siendo hidratación a la población en los días más calurosos que tuvimos aquí en la ciudad. Esto lo hacemos en la que viene siendo lugares concurridos, como lo son centros comerciales, paradas de autobús, plazas públicas. Se entrega ahí lo que viene siendo una bebida hidratante, con suero para ahí prevenir algún golpe de calor. En cuestión de los golpes de calor, la cifra se ha mantenido en un promedio aceptable, teniendo aproximadamente menos de un reporte de este tipo por día, cada turno de 24 horas. En cuanto a la cultura de la prevención, también estuvimos ahí dando pláticas de primeros auxilios, uso y manejo de extintores, pláticas ahí de evacuación a lo que son empresas de la localidad, así como escuelas. También estuvimos ahí presentes con lo que es el Departamento de Seguridad Pública, con su área de los cadetes, para que la cultura de la prevención pues día con día vaya creciendo y al momento de que se presente algún incidente sepamos cómo actuar. Continuamos con lo que es la Academia de Bomberos. Ahí podemos ver en lo que viene siendo las imágenes. Ellos están haciendo lo que ya las prácticas del combate contra incendios, extracción de los bomberos caídos, búsqueda y rescate, levantamientos y arrastres, así como ya también están practicando en lo que viene siendo los primeros auxilios. En cuanto a las estadísticas generales, pues tuvimos un total de 843 reportes recibidos en lo que es el mes de agosto, con una efectividad del 99% en el departamento. Gracias.
0: Continuamos con el avance en el CIMAS.
3: Buenos días, pues vamos a continuar con las actividades que se tienen planeadas en el CIMAS. Estuvimos trabajando igual Desasolves, que es parte de las estrategias que ya están marcadas, ¿no? Entre los servicios que atendemos en diferentes puntos de la ciudad. Estuvimos atendiendo particularmente registros sanitarios, estuvimos en la calle también Doctor Bres, en Iturbide, en la colonia Malvinas. Estuvimos trabajando también en la reactivación de la cisterna del Centinela. Se colocó lo que es la tubería para que alimente la cisterna. Agregamos también el poste para el transformador y toda la conexión eléctrica que está trabajando el día de ayer, toda esta semana. Esperemos que quede concluido más tardar el viernes y solamente esperar el contrato de CFE para concluir las labores y poder inaugurar esa cisterna. Se instaló una estación adicional de bombeo en la calle Puerto Arturo, creo que es ahí una cuadra antes de la colonia de la calle Industrial, para seguir abatiendo los niveles de agua que se presentan en el caído, pero también en la ruta fiscal. Ahorita que pasamos por ese punto se ve completamente seco, aparentemente con eso podemos garantizar el suministro. ¿Y por qué pongo esta imagen? No sé, podemos ponerle pausa y que puedan prestar un micrófono para explicar un poquito de qué se trata este detalle, porque es relevante mencionar lo que está sucediendo actualmente con el problema de la calle industrial. Le ponemos play. ¿Qué es lo que está pasando? En este tramo del tubo, estos son los dos tubos que tienen el problema, ahí en el caído. ¿Qué fue lo que pasó cuando se hizo la intervención en el 2024? Este tubo tuvo una apertura y se rellenó con estopa o con trapo para garantizar que la circunferencia del tubo a la hora de embonar con el otro, pues hicieran juego. Y después se emplayó con un material, con algún material plástico para garantizar que el agua pueda correr. Sin embargo, con el paso del tiempo, pues esa estopa y con el flujo del agua se introdujeron dentro del tubo y obviamente toda la tierra empezó a meterse hacia la línea de drenaje y obviamente pues vimos al final el caído. Esta es una imagen obviamente esquemática, pero aquí están las fotografías, ¿no? Si nos regresamos una antes, a ver si nos podemos regresar, esto es lo que estaba adentro, ¿no? Es toda la estopa y todo el material de empalme que se colocó en el tubo, porque este es el tubo que estaba caído para poder nosotros iniciar las labores, pero bueno, lo que se encuentra ahí es propiamente la estopa y el material que se utilizó de recubrimiento para poder, pues en su momento ellos concluir la labor y poder suministrar más, o más bien garantizar el envío del agua al cárcamo, ¿no? Continuamos con el resto de las fotografías, fueron alrededor de 3 montículos, unos que ya, pues obviamente ahí están todavía, estaban a un costado de lo que es la draga, y también encontramos un hilo que regularmente se pone, este, que es bueno que se ponga porque se utiliza para la limpieza de la tubería, sin embargo, con el movimiento del agua, pues obviamente se metió dentro de la tubería y generó también una obstrucción con este tapón. Entonces, la idea es corregir ese problema que ya se está trabajando actualmente y poder garantizar que entre esta semana, martes más tardar, podamos concluir las labores en el área del caído, ¿no? Y digo más martes porque igual no sabemos qué nos estamos topando en la parte de abajo y se puede retrasar la obra, pero la intención es que sepan de que, bueno, no estamos justificando nada, simplemente estamos trabajando, ¿sí? Estamos tratando de solucionar los problemas y, bueno, como gobierno de la nueva historia, la intención es solucionar los que suceden en la actualidad y también los del pasado, ¿no? Entonces, vamos a trabajar firmemente, estamos 24 horas, estamos en espacios, sí hay lapsos en el que el personal descansa por el extremo calor que sucede en esos momentos, pero bueno, la intención es capitalizar la obra en el menor tiempo posible, ¿no? Es todo.
0: Continuamos con Ecología y Imagen Urbana. ¿Qué tal? Buenos días a todos. Con permiso del alcalde, presentamos los avances de ecología el día de ayer. Seguimos trabajando en Boulevard Centenario, lo que es la recolección de montones generados por nosotros mismos debido al corte. Estuvimos trabajando también en el Bordo Sur, lo que fue liberación de cordones y banquetas y recolección de residuos. Estuvimos atendiendo en la calle Burócratas en una petición que nos hicieron llegar en la parte que está ahí, de la parte lateral del monte. Calle Rivillagigedo, seguimos trabajando en lo que es corte de laterales y recolección de residuos en vía de fuente. Seguimos trabajando en calle Sexta, Colonia Buenos Aires, una petición que nos hicieron llegar de unas ramas que pusieron ahí los vecinos en una canchita que está de voleibol. Estuvimos trabajando en el calle Paseo de la Música, en la Colonia Tecnológico, en la recolección de lo que fueron ramas y sacate recolectado y cortado por nosotros mismos. Estuvimos atendiendo una petición del CAI de aquí de la Colonia Las Fuentes, lo que es corte. Una atención también en la parte del Hotel Ferrocarril, en la Colonia Centro, seguimos cortando y recolectando residuos generados por nosotros mismos. Seguimos trabajando en el Arroyo Primavera, lo que es corte y liberación de talud y residuos generados ahí en el arroyo. El Arroyo Primavera también le seguimos presentando la atención. Seguimos trabajando en el Arroyo del Soldado por parte de Ampliación República y Román Cepeda hasta llegar a encontrarnos a liberar todo lo que es el arroyo y la parte central. Cabe mencionar que esta parte casi nunca se le había dado nada más a las entradas del arroyo para que se viera limpio, y ahorita vamos dando todo el arroyo. Estamos trabajando también en el Arroyo San Luis, en la colonia Buenavista Norte, lo que es Liberación Central. En calle Vía Herrera, en la colonia Vía del Carmen, se hicieron una petición a los vecinos que cuidan ahí la plaza de esta palma.
4: Fuimos a revisarla y sí, constatamos que la palma se miraba bien, pero por dentro ya la palma estaba seca, por lo cual se decidió liberar. Y las rutas de vialidades, con su recolección de residuos por todas las principales vialidades de la ciudad. El día de hoy estaremos trabajando en Estados Unidos Mexicanos y Humberto Morena, en lo que es corte y recolección. Trabajamos en Más Muerto, lo que es corte de Camellón Central y Laterales. Seguimos trabajando en Bordo Sur, seguimos trabajando en Arroyo Soldado, seguimos trabajando en Reviaje Ijeda, en lo que es corte de laterales, empezamos a trabajar en Manuel Pérez Treviño en laterales, estamos trabajando en la plaza de fraccionamiento Lomas de Santiago y también estamos trabajando en la lateral del arroyo que está aquí en Alejo González. Por parte de Ecología, es todos los avances del día de hoy.
5: Alcalde, muy buenos días.
6: Buen día.
5: Alcaldesa, ya se iniciaron con las fiestas patrias y también se va a iniciar con la feria. Entre las dos festividades está la instalación de juegos mecánicos. ¿Cuál es la participación de Protección Civil para garantizar la seguridad de las personas que utilicen estos juegos mecánicos?
6: Con mucho gusto.
7: Sí, pues va y se realiza lo que viene siendo la inspección en las instalaciones de los juegos mecánicos, desde lo que viene siendo la base de los mismos, que estén bien cimentados para prevenir que alguno de estos juegos pudiera verse afectado ahí en cuanto a su equilibrio. También en cuanto a las instalaciones eléctricas se hace ahí una revisión detallada en cuanto a las distribuciones también de las cargas. Y también ahí de una manera más general, todo lo que vienen siendo los puestos de venta que se realizan en el lugar, pero sin duda se hace una revisión previa desde el momento que se están instalando, ya cuando están instalados y en funcionamiento.
5: En otro tema también se hablaba de estas operaciones rescate, este curso donde participaron personal de bomberos y Protección Civil con otros 50, me parece, de otros municipios, operaciones rescate se llama.
7: ¿Rescate de Ciudad Acuña, el curso de Ciudad Acuña o el de Musquis?
5: Lo tuvieron este fin de semana.
7: Ok, sí, estuvo ahí un pequeño curso en lo que viene siendo la ciudad de Acuña. Fue de lo que viene siendo un poco de extracción vehicular, un poco de lo que viene siendo el comando de incidentes también. Y pues es parte de la preparación continua por parte de los elementos. También está ahí próximo un curso en ciudad, la ciudad de Musquis, municipio de Musquis, en el cual es de rescate. Se hará en lo que viene siendo totalmente en la serranía por un tiempo de una semana. Esto es en coordinación y por iniciativa también del municipio de Zaragoza, en lo cual estarán participando diversos municipios en este tipo de capacitaciones.
5: ¿Cuántos elementos son los que van de Piedras Negras?
7: De Piedras Negras a Ciudad Musquis son un total de 6 elementos.
5: Ahorita también hablaba sobre estas llamadas falsas. ¿Qué tipo de llamadas falsas se han registrado o únicamente han sido en los traslados?
7: Diversos reportes también ahí de incendios a lotes baldíos. Al momento de arribar, pues no se percata de ningún incendio. También en ocasiones tenemos reportes de incendios de lotes baldíos. En estos incendios, en cuanto al en las falsas alarmas, pues al momento de arribar nos percatamos de que son incendios mínimos, demasiado pequeños, pero se reportan como incendios a casa-habitación u otro tipo de incendio. Entonces se desplegan lo que vienen siendo 3-4 unidades y al momento de arribar pues nos percatamos de que no se trata de cómo se generó el reporte, sino de un incendio mucho más pequeño, de menores dimensiones. Entonces aún así entra como una falsa alarma, porque el reporte inicial era un incendio a casa-habitación. Entonces hay que hacer conciencia en ocasiones por querer, ¿verdad?, que lleguen rápido, se hace un tipo de reporte muy diferente a lo que en verdad está pasando en el lugar.
5: Gracias.
7: De nada.
5: Alcalde, por otra parte, se va a tener este viernes, me parece, el programa de adopción canina. La invitación a las personas, si nos pueden dar los detalles y sobre todo, ¿qué participación ha tenido la ciudadanía?
6: Sí, con gusto.
3: Sí, buenos días. Pues continuamos con el programa. Va a ser en la Macroplaza, alrededor de 7 a 10. Ya es muy habitual ese punto porque hay... es muy concurrido, la gente ya ubica, ¿sí? Así como trabajamos los programas de bienestar animal en tu colonia, que han sido muy dedicados en Macroplaza número 2, es un punto donde muchas colonias convergen y es mucho más fácil poder atender una mayor población de mascotas. Entonces los invitamos de 7 a 10, invitamos a las personas también que por alguna razón tienen una gran cantidad de mascotas y que están en buen estado de salud, que las lleven para que se promueva la adopción de esas mascotas ahí, de rescatistas, de asociaciones, todos con la misma causa, que es garantizar o más bien disminuir o controlar la sobrepoblación animal.
5: ¿Cuántas mascotas aproximadamente han tenido un nuevo hogar?
3: Sí, 520, y ya si le sumamos el cierre, ¿cuántos son? Fueron 41, o sea, 560 aproximadamente ya con el cierre del mes de agosto.
5: Gracias.
8: La pasada administración tuvo 23 adopciones, si no me equivoco, hasta la, en todo. En 3 años, 83. Y aquí la nueva historia, en año y medio, 500. Tengan para que aprendan.
9: Buenos días, alcalde. Buenos días a todos. ¿Cuánto le ha invertido su administración, independientemente del año pasado o en lo que va de este año, al Departamento de Protección Civil? Nos consta, incluso aquí en esta matutina, hubo un evento donde entregaron equipo, donde entregaron algunos instrumentos, herramientas, pinzas, tijeras de la vida, etcétera, etcétera, nuevas. Hace poco, en el Día del Bombero, nuevas unidades. ¿Cuánto le ha invertido a este departamento?
8: Mira, van 2 unidades rápidas, nuevas, 3 camionetas. Una ambulancia. Han sido 7 unidades nuevas, entre ambulancias rápidas y pick-ups. Lo que tú acabas de mencionar, el equipo del año pasado. Y lo que estamos a punto de entregar, que son los uniformes. Entre 15 y 20 millones de pesos.
9: Siempre se dice que nunca es suficiente, ¿verdad? Siempre hacen falta cosas, pero totalmente. ¿Se prevé para el resto de la administración más apoyo al departamento?
8: Sí, obviamente hemos aumentado nuestra capacidad operativa en el departamento de bomberos, en el departamento de seguridad pública también, pues porque hemos comprado más de 50 vehículos nuevos para los diferentes departamentos, ¿no? Entonces, sí, eso nos ha hecho aumentar la capacidad operativa y nos ha hecho llegar a los reportes. Ponme la lámina de ahorita, de las atenciones. La diferencia pues, es abismal. Y entonces, si tú te pones a analizar, pues la población de Piedras Negras, conforme a la pasada administración, o respecto a la pasada administración, pues es la misma. Casi somos el mismo número de habitantes. ¿Dónde estaban todos esos reportes? Simplemente no se atendían. O sea, fíjate, reportes de ambulancia, 281. En lo que va del año del 23, en lo que iba del año 23. O sea, en lo que iba del segundo año de administración del mes de agosto. Ah, perdón, únicamente el mes de agosto. Únicamente en el mes de agosto del año 2023, que es el segundo año de la pasada administración, se atendieron 281 reportes de ambulancia. En el segundo año de esta administración, en agosto, hicimos 408. Es un 45% más. Por eso cuando yo les digo que en la pasada administración se atendía el 48% de los reportes de ambulancia, ahí está la prueba. O sea, no son mentiras, son datos del C4, además. Cuando nosotros salimos, así en diciembre del 24, se habían atendido el 48% de los reportes de ambulancia. Y ahorita tenemos el 99%, gracias a Dios. Entonces, falta mucho por hacer, como tú lo acabas de decir, por supuesto que sí. El recurso y el personal, y fortaleciendo.
9: Ese es muy buen punto, alcalde, una subestación en este caso para el sector norte, ejido Piedras Negras, por el crecimiento. Entonces, vaya, ¿qué porcentaje de posibilidad hay de que se cristalice dentro de su administración?
8: Es una posibilidad. Sí, o sea, el crecimiento que hay en el norte de la ciudad, nada más con praderas tienes. Demasiadas casas, y se siguen construyendo casas, entonces, por eso,
9: te saqué el tema,
8: porque, no, este año no.
9: Próximo año.
8: Este año definitivamente no, el próximo año pudiera ser
0: una posibilidad, gran posibilidad.
9: En otro tema, había dejado pasar lunes, martes, para ver si a iniciativa propia de la administración emitían algún comunicado, boletín, mensaje. Veo que no. Estoy obligado a preguntárselo. Recientemente se hizo una publicación, voy a omitir quién lo hace, en un periodismo chafa,

0: Bueno, más bien, ese no es periodismo, donde dan a entender en una fotografía difuminada, cuidada, alterada, etcétera, donde dan a entender que usted, como coloquialmente se dice, se está dando un pericazo. ¿Han analizado, o quizá ya lo hicieron, la posibilidad de establecer alguna acción legal, alguna denuncia, o ya lo hicieron?
1: Bueno, primero que nada, si ¿sí sacamos el tema? Viernes de quiénes quieren las mentiras.
0: Sí.
1: No tuvimos aquí el honor de tu presencia, pero sí sacamos el tema. Es una imagen que fue creada con inteligencia artificial. Cualquier persona con tantito conocimiento lo pudiera ver, constatar, darse cuenta. Empezar una acción legal, qué flojera. Por mí que siguen hablando de mí, no tengo ningún problema.
0: No habrá denuncia.
1: No, hasta ahorita. Sí, o sea, ahí lo platicamos en un grupo, pero la verdad es que yo le di seguimiento. Si ellos creen que es necesario denunciar, que denuncien, pero a mí te prometo que no me importa, ya estoy acostumbrado. Pues imagínate. He hablado de esto desde mi primera campaña. Entonces, llevo aquí en la política ya involucrado, más o menos, involucrado en la política más o menos como 9 años. Y desde hace 7. Están con lo mismo, entonces, no me importa, la verdad. Pero sí tocamos el tema, o sea, claro que había que hacer un posicionamiento porque siempre únicamente se ha dicho, siempre han sido dimes y diretes, pero nunca habían utilizado la tecnología para poder hacer una imagen así y subir a las redes. Entonces, por eso me viene la necesidad de tocar el tema el viernes. Y sobre el tema de la denuncia, pues ya lo voy a dejar al departamento jurídico que lo analice. Pero no es algo en lo que me esté concentrado. Te soy bastante honesto.
0: En las pasadas amenazas para desvivirlo a usted, tampoco hubo alguna denuncia o no se le dio un seguimiento. Usted decía que, bueno, pues le preocupa, pero pues habría que seguir adelante, ¿no?
1: Sí.
0: Al menos, ¿supieron ustedes de dónde venían esas amenazas?
1: Sí, se le dio vista a la fiscalía y ahí el departamento de inteligencia de la propia fiscalía sí nos pasó alguna información. Era una de ellas, era una persona que reside aquí, pero es una persona que a todas luces ves que no está bien, de sus facultades mentales. Otra persona, tenía su ubicación en Ciudad de México y son los únicos dos que yo recuerdo sobre ese tema.
0: Gracias.
2: Listo. Alcalde, después de la acción negligente de la exalcaldesa de Piedrahíta, Norma Treviño, de ceder los derechos o recursos al Estado proveniente de la venta de agua tratada, ¿qué acción legal se ha emprendido parte del ayuntamiento? Porque por ahí, en alguna matutina, usted mencionaba que el tema podría irse hasta cuestiones legales para recuperar legalmente esos recursos. ¿Cuál es el estatus y si se ha emprendido alguna acción legal para recuperar esos recursos?
3: Bien, Felipe, precisamente de las asambleas que a iniciativa del alcalde se celebraron en diversas colonias que sufrieron afectaciones o que han sufrido históricamente afectaciones por las lluvias y los desbordamientos de los cauces, de ahí salieron documentos planteando primero en una amigable composición antes de pensar en acciones legales que estimamos tiene derecho el ayuntamiento a emprenderlas. Todavía no estamos en esa etapa. Lo cierto es que de ahí surgieron solicitudes que los propios ciudadanos y ciudadanas firmaron respecto del posible uso de los recursos que recibe el Estado a través de la venta del agua gris ya tratada, y en ese sentido es en la etapa en la que nos encontramos. Desde luego que ya hubo alguna respuesta en la reciente visita del señor gobernador respecto de una de las asambleas, y en este sentido es en la etapa en la que nos hallamos. ¿Qué pasaría en caso, pues, de que hubiera caso omiso, hubiera pues una respuesta negativa? Bueno, pues yo creo que se abre la posibilidad de establecer una controversia constitucional en el sentido de que la facultad, como se ha dicho aquí en repetidas ocasiones, el artículo 115, el 158 de la Constitución, la propia Ley de Aguas, en su artículo 2, hablan que el tratamiento de aguas compete, es decir, es competencia municipal, y en ese sentido, los derechos que se obtienen del tratamiento del agua y del drenaje es materia del fisco o de la hacienda pública municipal. Pero, como lo hemos dicho y a solicitud del alcalde, pues todavía estamos en una etapa de amigable composición, es decir, de que se cumplan los acuerdos que hubo previo, incluso al inicio de la administración, y estaremos pendientes de lo que de ahí derive para, en su momento, a solicitud del alcalde, y una vez que contemos con su opinión, pues dar inicio a las posibles acciones legales. No estamos pensando en eso todavía.
2: Por otra parte, hablando precisamente del sistema municipal de agua y saneamiento, para la gestión de algunos recursos, incluso el Banco de Desarrollo de América del Norte y otro tipo de operación misma del mismo sistema de agua y saneamiento de Piedras Negras, ¿qué ha pasado con la conformación de legalmente hablando, un consejo del Consejo de CIMAS? ¿Para cuándo habría alguna fecha en que ya formalmente sea compuesto o formado?
3: Bien, al respecto, me parece que la semana pasada también tocamos el tema. Desde el 17, yo dije 5 de mayo, asumo el error. El 17 de mayo es la última actuación que hay en ese expediente 001, que es la controversia constitucional, en la cual se admitió un recurso de reclamación. El ayuntamiento, a través de sus apoderados, se inconformó con esa suspensión que mantiene la imposibilidad de sesionar al cabildo para el establecimiento del mecanismo para escoger un consejo directivo de CIMAS. En este sentido, pues lo último que hay es del 17 de mayo de 2026, bastantes meses, se tenía con un tiempo ahí estimado de 10 días para que resolviera el tribunal, no lo ha hecho así, y bueno, pues en ese sentido continuamos a la espera. El ayuntamiento y el alcalde, pues somos respetuosos de lo que un tribunal en funciones decida. Sí nos parece bastante extraño que no se haya resuelto, y pues continuamos en espera de que pues se pueda establecer ese consejo. Sin embargo, la continuidad del servicio ha pues estado de manifiesto. Los números con los que hoy se reporta el servicio y las finanzas del sistema de aguas pues también han quedado manifiestos. Es decir, no se ha interrumpido nada. Sí, es un tema pendiente, es un tema complejo. Sin embargo, la propia auditoría, el propio gobierno del estado, la Comisión Estatal de Aguas y Saneamiento, pues ha reconocido que la continuidad del servicio es posible a través del acuerdo administrativo por medio del cual el alcalde tomó, por así decirles, el control. Es decir, sí hay un tema limitante a la hora de la toma de decisiones en el organismo, pero también, pues, por virtud de esta suspensión, no se nos pudiera exigir que hubiese consejo, toda vez que está vedado todavía esa posibilidad por virtud de esta suspensión.
2: Gracias. Alcalde, por otra parte, está prácticamente en funcionamiento ya, en proceso, la segunda parte de su gobierno municipal. ¿Sigue el pensamiento de buscar inicialmente, y hablando de temas políticos, la reelección y eventualmente aspirar a un cargo mayor?
4: Sin comentarios. Vamos a seguir trabajando.
2: ¿Esa idea no se ha descartado?
4: No.
2: ¿Sigue firme el pensamiento de que sí buscará la reelección?
4: Es un derecho que tengo, es una posibilidad, claro que sí.
2: Eventualmente también un cargo de mayor relevancia.
4: Vamos a acabar primero con este gobierno municipal, si Dios quiere, y se nos da, nos podemos reelegir o buscar alguna otra posición. Como ya lo he dicho aquí, yo quiero hacer una carrera política extensa. Entonces, donde Dios me coloque, ahí lo voy a servir.
2: Gracias.
5: Alcalde, muy buenos días. Para el director de Protección Civil y Bomberos, actualmente pues se ha registrado lo que es un mayor movimiento en la ciudad y por ende pues también se incrementan las posibilidades de un incidente. Hacer este llamado a la ciudadanía para ceder el paso a cada uno de los diferentes unidades que se tiene por parte del Cuerpo de Protección Civil para poder atender una emergencia.
6: Sí, ahí hay que estar conscientes en cuanto a la cultura vial. Al momento de escuchar alguna sirena, ver algunas luces de emergencia, pues es importante cambiarnos de carril, ¿verdad?, a lo que viene siendo el lado derecho, ceder el paso a esta unidad. Es importante también hacer mención que al momento de escuchar este tipo de, de sirenas, pues no frenen de una manera brusca, sino sencillamente ir reduciendo la velocidad, poco a poco irnos abrillando, para también prevenir que ellos mismos tengan un incidente al momento de querer ceder el paso. Es algo en lo que también ahí el Departamento de Seguridad Pública trabaja día con día en las capacitaciones a la ciudadanía en cuanto a la cultura vial, y pues es importante, ¿verdad?, hacer esa recomendación, como dices, no ponerse nerviosos al volante, simplemente ir reduciendo la velocidad de una manera paulatina.
5: Muchas gracias. Ahora para el alcalde de Piedras Negras, el día de ayer se tuvo lo que es este encendido del túnel, que sin duda pues le brinda una mejor vista a lo que es el primer cuadro de la ciudad.
1: Sí, estamos muy contentos, la gente también ayer ahí muy contenta, ahí tomándose la foto. Pues es el primer cuadro de la ciudad, tenemos aquí en Piedras Negras la fortuna de tener la bandera más grande de México y creo que también de Latinoamérica. Y bueno, es parte de estos adornos de embellecimiento de la ciudad. Este es un túnel que ya estaba ahí, y bueno, lo que hicimos es comprar más bien estas luces, que son luces inteligentes de LED, que cambian de color, que hacen incluso figuras. Y bueno, en lugar de estar comprando adornos para estar constantemente vistiendo el arco en diferentes festividades y fechas, pues ya tienes, haz de cuenta que hay una pantalla, haz de cuenta, más o menos, para poder ahí plasmar lo que corresponda, ya sea en mes patrio, ya sea en la Navidad, ya sea en el meses de febrero, Día del Amor y la Amistad, etcétera, etcétera.
5: Esto sin duda representaría un ahorro, sí, pero también una innovación para que todas las personas que lleguen aquí a la ciudad de Piedras Negras pues vean este tipo de adornación que se tiene también en la ciudad.
1: Sí, la verdad sí está muy bonito y dan ganas de bajarte a tomarte la fotografía. Al final del día eso nos interesa, que la gente siga subiendo las redes, nos sigue interesando poner en el centro de la agenda nacional a Piedras Negras, queremos que haya más inversión, queremos que haya más turismo, tanto nacional como internacional. Entonces, sin duda, esto nos va a ayudar. El día de ayer incluso había, yo creo que más de una decena de gentes que se me acercaron, que venían de otros lados, tanto de Estados Unidos como de aquí de Coahuila. Entonces, estamos contentos con esta inversión.
5: Alcalde, finalmente hoy es miércoles, a ver si se tendrá esta dinámica de miércoles ciudadano en la presidencia municipal.
1: No, el día de hoy vamos a tener un recorrido en lugar de miércoles ciudadano.
5: Gracias.
7: Buenos días, alcalde. ¿Cómo va a estar la feria? Saber si para las festividades que se van a tener en la macro se contempla también tener juegos o solo van a ser los que van a estar en la feria.
1: Sí, va a haber juegos mecánicos también en la macroplaza.
7: ¿Qué otras atracciones se van a tener en la macroplaza ya para que los nigropotenses puedan acudir a
1: hacer? ¿Comidas regionales? ¿Qué más quieres? Nos encanta a todos la comida mexicana y juegos mecánicos. Van a estar un buen rato, no sé, unas 3 semanas yo creo, incluso después de las fiestas patrias. Entonces todo septiembre va a ser, digamos que, un mes de festividades y de fiesta para Piedras Negras.
7: ¿Cómo van a estar los precios de estos juegos mecánicos o cómo se va a manejar el municipio?
1: ¿Los qué, perdón?
7: Los precios de los juegos
1: mecánicos. Pues siempre hacemos el exhorto, ¿no?, a los empresarios de que le bajen a los precios. Al final del día, pues, les conviene a ellos también para que la gente los utilice. Ahora sí que no tenemos injerencia, nosotros nada más únicamente hacemos el exhorto. Recordemos que la feria es un evento concesionado, o más bien le dimos el permiso a un empresario para que lo realice, entonces el empresario es el que hace el acuerdo también con el de los juegos, ¿no? Entonces, va a ser igual que en cualquier feria de Coahuila, San Buena, Sabinas, Rosita, los juegos van a costar lo mismo.
7: Gracias.
1: Listo, gracias a todos.
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1: Sufre menor insolación y deshidratación en una escuela de Piedras Negras. Los maestros lo dejaron en el patio como castigo por no llevar corbata. Mujer resulta lesionada tras ser arrollada por una camioneta, esto en la región carbonífera. Destaca Javier Díaz, grandeza de Saltillo y Coahuila en McAllen, Texas. Mi tienda del ahorro llega a Torreón.
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Saludar a quienes nos escuchan a través de las estaciones de Grupo M y por supuesto también a quienes nos ven y nos escuchan a través de nuestras distintas plataformas digitales. Así que le invito a que se quede conmigo, que tenemos mucha información para usted, todo lo que ha acontecido hasta este momento. Ya es miércoles, señores, mitad de semana, es 2 de septiembre del 2026. Y bueno, hoy es Día Nacional del Cacao y el Chocolate en México. Esto se estableció para valorar la importancia cultural, gastronómica y económica del cacao mexicano, coincidiendo con el inicio de una de sus épocas de cosecha. Y también, bueno, pues en varios países se recuerda el aniversario de la firma de rendición de Japón en 1945, que marcó el fin oficial del conflicto global, es decir, el fin de la Segunda Guerra Mundial. Pues si no sabía de historia, no sabía de celebraciones, bueno, pues aquí se lo damos a conocer a través del noticiero Coahuila Hoy. Oiga, le platico que tenemos en este momento los 22 grados en la temperatura en Saltillo. Hay probabilidades de lluvia con tormentas eléctricas. Hay un 80% de probabilidades de lluvia. Y bueno, en el resto del estado tenemos temperaturas de 29 grados ya, señores, a esta mañana, 8 de la mañana ya casi alcanzamos 30 grados. Ya se puede sentir el calor, el bochorno, la verdad, pero bueno. Esperemos que nos llegue la lluvia. Nuestro compañero Roberto Carlos García nos estará dando más detalles sobre el pronóstico del tiempo para que usted esté bien informado, bien informada. Teléfono en cabina 864-6160507 y le estaremos atendiendo con mucho gusto. Si usted tiene algún reporte ciudadano, alguna denuncia, algún servicio social, bueno, le estaremos atendiendo a través de la llamada telefónica, a través de los mensajes de WhatsApp, que es el 864-6160507. Mismo número para WhatsApp, mismo número para llamada telefónica. Ahí nos puede usted agregar para que esté comunicado con nosotros. Si usted cumple años, espero que disfrute su día en esta mañana en compañía de toda su familia, en compañía de todos sus seres queridos. Y bueno, pues si hace fiestita hoy, si va a partir el pastel, me invita. El GPI, dirán por ahí. Bien, arrancando ya con las noticias en el tema de carácter policíaco. Ayer le hablábamos sobre un caso que se registró en Saltillo, donde, bueno, pues hubo un cateo en un spa, o así le denominaba, porque, bueno, presuntamente en ese lugar, pues, había trata, ¿no?, de blancas. Hubo una mujer que denunció porque pues estuvo privada de su libertad durante algunos días. Pues fíjese que están buscando al propietario de este presunto spa, o es el esquema, ¿no?, que manejaban. Pues los operadores, ¿no?, y además lo manejaban por las redes sociales. Y también, bueno, este spa, o presunto spa, está ubicado en la zona metropolitana de Monterrey. Y es como, pues, se brindaba, ¿no?, el servicio en la casa que fue cateada la noche de lunes al norte de la ciudad en Saltillo. Ahora, un regiomontano, pues, es señalado como el propietario del negocio y, bueno, está siendo buscado por las autoridades. Y es que las investigaciones que realiza la Fiscalía General del Estado a través del Centro de Justicia y Empoderamiento para las Mujeres, pues ya comenzaron a revelar la manera en que presuntamente funcionaba esquema que, bueno, podría replicarse en otros establecimientos de la región. Y es que, de acuerdo con las indagatorias, las mujeres eran reclutadas principalmente mediante redes sociales, donde se estaban difundiendo ofertas de empleo con la promesa de poder obtener ingresos atractivos y trabajando aparentemente como masajistas. Sin embargo, una vez incorporadas al establecimiento, presuntamente eran obligadas a ofrecer servicios sexuales a los clientes mediante amenazas contra ellas y sus familias. Los clientes también eran contactados, pues, a través de las redes sociales, y al arribar al establecimiento se les mostraba un catálogo de mujeres para que seleccionaran
quien les estaría brindando el servicio con conocimiento de las prácticas que presuntamente se ofrecían

dentro del inmueble. Y bueno, uno de los aspectos que siguen de cerca los investigadores, pues es la forma en que aparentemente se ejercía el control, pues sobre las trabajadoras, las mujeres no permanecían necesariamente privadas de su libertad dentro de la vivienda. Ellas podían concluir su jornada o los servicios asignados y retirarse, sin embargo, lo hacían bajo la amenaza de sufrir agresiones o incluso atentados contra su vida o la de sus familias si decidían no regresar. Y para intimidarlas, bueno, habrían sido utilizadas las réplicas de armas de fuego localizadas y aseguradas durante el cateo, con las cuales pues estaban reforzando, ¿no?, las amenazas para mantenerlas bajo control. Y bueno, fue una de las mujeres identificada como Naomi N. quien habría conseguido romper este círculo y revelar a las autoridades lo que presuntamente ocurría dentro del establecimiento. Y de acuerdo con las indagatorias, bueno, Naomi mantenía una relación sentimental con James N., señalado como presunto propietario del negocio y que hasta el momento se encuentra prófugo de la justicia. La joven habría manifestado a su pareja que ya no quería continuar trabajando en el lugar, tras lo cual, bueno, pues ella fue privada de su libertad, fue golpeada y además fue amenazada. Y finalmente consiguió salir y pedir ayuda hasta llegar al Hospital General, donde su caso encendió las alertas y permitió que las autoridades conocieran lo que aparentemente sucedía detrás de la fachada de una sala de masajes. Entonces, oiga, pues qué impresionante, ¿no?, la situación, ya que, pues imagínese, la joven era novia de, pues, este sujeto y la prostituía. Pero bueno, pues cabe señalar que ella recibía amenazas por parte de este sujeto. Entonces, bueno, él sigue o continúa siendo buscado por las autoridades. Las investigaciones también señalan que el hombre pues se desempeñaba como productor musical del género urbano y estaría relacionado laboralmente con una disquera en Monterrey, en Nuevo León. Entonces, pues, así la situación. Oiga, no sabemos con exactitud cuántas mujeres se encontraban pues trabajando de manera forzosa y amenazadas dentro de este lugar, pero bueno, afortunadamente ya salieron de este infierno que vivieron pues durante no sabemos cuánto tiempo. Pero bueno, pues ojalá que puedan dar con el paradero de este sujeto. Oye, en Piedras Negras, las cosas en algunas instituciones educativas, es impresionante lo que hacen los maestros, sobre todo con imponer castigos al grado de que, bueno, los niños pues corren el riesgo de perder la vida. Sobre todo recordemos que en Piedras Negras las altas temperaturas se registran hasta los 41 grados a la sombra, con sensaciones térmicas de hasta 45-50 grados. Y que bueno, ha habido casos precisamente de golpes de calor, tanto en adultos mayores sobre todo. Ha habido muertes. La semana pasada se registraron casos de personas que perdieron la vida en lugares públicos a causa de golpes de calor. Y precisamente un menor de 12 años, estudiante de sexto año de primaria, puede sufrir

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2: Bueno, pues obviamente los padres de familia ya denunciaron, ¿no?, a través de los medios de comunicación, pero bueno, pues están a la espera, ¿no?, de que la Secretaría de Educación les brinde una respuesta, porque ya hablaron también con ellos, en este caso en Piedras Negras, y pues esperan que puedan sancionar a la maestra. Imagínense qué castigo tan cruel. Sobre todo recordemos que la Secretaría de Educación pues ha implementado las clases a distancia cuando se registran las altas temperaturas, sobre todo cuando las instituciones educativas pues no cuentan con herramientas, ¿no?, para que los estudiantes puedan estar dentro del salón de clases pues seguros, ¿no? En este caso que haya pues los mini split, ¿no?, para que no sufran de calor, o bien en este caso no se registre un golpe de calor. Y pues esta maestra, fíjese lo que hizo. Entonces, pues yo creo que si no hace algo la Secretaría de Educación en Piedras Negras, cada vez que hay situaciones en los que se ven involucrados estudiantes y maestros, pues los padres de familia toman las instituciones, hacen manifestaciones pacíficas para que puedan voltearlos a ver, para que les hagan caso. Entonces, bueno, pues vamos a ver el día de hoy qué procede con esta situación. Afortunadamente, pues no pasó a mayores, ¿no? Pero pues imagínese si hubiera ocurrido una tragedia. La verdad es que, bueno, pues así las cosas en la región norte de Piedras Negras. Continuando con las noticias en la región carbonífera, en el municipio de Sabinas, fíjese que una mujer terminó hospitalizada luego de ser atropellada por una camioneta cuando intentaba cruzar una de las calles del primer cuadro de la ciudad durante la tarde del día de ayer.
3: Mujer resulta lesionada tras ser arrollada por camioneta. Una mujer terminó en el hospital luego de ser arrollada por una camioneta cuando intentaba cruzar por las calles del primer cuadro de la ciudad de Sabinas. Este hecho se registró a las 17 horas con 36 minutos sobre la intersección de Avenida de Madero Independencia, donde la mujer quedó sobre la carpeta asfáltica tras el impacto. Al lugar acudieron elementos de emergencias, quienes proporcionaron la atención prehospitalaria a la afectada. Los socorristas detectaron que esta mujer presentaba diversos golpes y una lesión en la cabeza, por lo que fue necesario estabilizarla antes de proceder con su traslado. La mujer fue llevada a un hospital donde quedó bajo observación médica. Asimismo, actualmente ya se realizan las diligencias correspondientes para el deslinde de responsabilidades. Para Coahuila Hoy, Alejandro Russell, en La Voz Informativa.
2: Bueno, pues ahí escuchó la información. Y bueno, también en la región Laguna le platico que una mujer cuya identidad no fue revelada pues presentó heridas en el cuerpo presuntamente provocadas por una persona, lo que, bueno, generó una fuerte movilización de cuerpos de rescate de Torreón. Estos hechos se registraron durante la madrugada del martes, alrededor de las 2 de la mañana, cuando una llamada anónima pues solicitó apoyo de paramédicos en calles de la colonia Insurgentes. Y tras la llegada de agentes, bueno, la Dirección de Seguridad Pública Municipal detalló que la mujer fue agredida por una persona sin que se proporcionaran pues más detalles al respecto. Presuntamente la víctima se encontraba bajo los influjos de pues sustancias cuando llegó al domicilio de un familiar para solicitar auxilio. De manera preliminar, se determinó que presentó lesiones en el cuello y brazos. La mujer fue atendida en el lugar por técnicos en urgencias médicas de la Cruz Roja. Afortunadamente, pues no requirió traslado a un hospital. Y debido al estado en el que fue localizada la víctima, pues no se determinó la identidad del probable responsable. Y de lo anterior tomó conocimiento el personal de la Fiscalía General del Estado, Región Laguna 1, instancia correspondiente de realizar la investigación en torno al caso. Y bueno, también en el municipio de Musquis, una madre de familia vecina de la colonia Las Argentinas, pues se presentó ante el Ministerio Público para interponer una denuncia en contra de su hermana y su cuñado, esto por el delito de lesiones en agravio de su hijo menor de aproximadamente 15 años de edad.
4: ¿Nos comenta su nombre, señora?
5: Joana Berenice.
4: Joana, doña Joana, ¿de dónde es usted, doña Joana?
5: De Las Argentinas.
4: Las Argentinas. Oiga, ¿qué fue lo que pasó? ¿Nos comenta que era una denuncia?
5: Sí, por el golpe de mi hijo.
4: ¿Golpearon a su hijo?
5: Sí.
4: ¿Cuántos años tiene su hijo?
5: 15 años.
4: ¿Quién lo golpeó?
5: Mi hermana.
4: Su hermana y su cuñado. ¿Cómo se llama su hermana?
5: Silvana
4: Holguín. ¿Y su hermano?
5: Se llama
4: ¿su esposo?
5: Enrique Castillo Núñez.
4: Enrique Castillo. ¿Cuántos años tienen ellos?
5: 28, 29 años.
4: ¿Lo golpearon? Sí. ¿Cuándo fue cuando lo golpearon?
5: El sábado.
4: ¿El sábado a qué hora?
5: Era como a las 11 de la mañana.
4: La mañana, ¿qué fue lo que pasó? ¿Por
5: pues
4: qué lo golpearon?
5: Que mi hijo fue para allá porque, pues, si vamos a llenar la pila, que cumplió años.
4: ¿Quién, su hijo?
5: Sí. Y pues mi hermana, no sé si lo hizo de adrede o no sé, se fue a meter. Y pues mi hijo fue a ver y pues dice que empezó mi cuñado a decirle cosas y pues él se defendió. Y me le dio con una varilla en la cabeza.
4: ¿Quién lo trasladó al seguro usted?
5: Sí.
4: ¿Va a poner la denuncia?
5: Sí.
4: ¿Qué va a solicitar?
5: No, pues que ya no se le acerquen, porque sí que también lo amenazaron, que eso no se iba a quedar así, y andaban pagando para golpearlo. Andaban pagando 1.500, dice. ¿Sí?
4: ¿Para golpearlo
5: sí,
4: nuevamente?
5: Otro duelo.
4: Él tiene, nos cuenta, 15 años.
5: Sí. Con mi cuñada, no lo dejen en paz, o sea, no los dejo, siempre nos molesta mi hermana y mi cuñada.
4: ¿Dónde fue el hecho?
5: En un ranchito.
4: ¿Un ranchito dónde?
5: Allá para la playa. Para la playa.
4: Para la playa. ¿Cuánto queda aquí en Musquis?
5: Sí.
4: ¿Cuánto queda aquí en Musquis?
5: No sé.
4: ¿Andaban que de fiesta o andaban paseando?
5: No, pues yo iba a hacerle una cena ahí.
4: ¿Usted usted iba a hacerle una cena ahí? Él cumplía años.
5: Sí.
4: Él cumplía sus 15 años.
5: Sí. Y pues mi primo me la rentó la alberca allí. Y pues dice mi mamá, no, es que ya se fue. Y dije, ¿quién? Dijo, tu hermana, para allá. Y pues, o sea, no la invitamos. Y fue a dar ahí. Es cuando mi cubo no. Me lo llevan todos lleno de sangre en la casa. Y pues yo me asusté, ¿verdad?
4: Sí, sí.
5: Y pues me lo traían al seguro de volado. Pues le abrieron tanto así.
4: ¿Usted no estaba ahí?
5: No. Yo estaba en la casa.
4: ¿Cuántas centímetros la cortaron?
5: Pues de tanto así que le faltaba para llegar al este, a los años.
2: Bueno, pues ahí escucho la información. 8:23, 9:23 en el norte de Coahuila. Tenemos el enlace de Saltillo con nuestro compañero Ricardo Versosa.
6: Desde la región sureste a través de Coahuila hoy les saludamos y les llevamos la siguiente información. Una pipa que transportaba aproximadamente 55,000 litros de diésel fue asegurada en la carretera Saltillo-Torreón, cerca del ejido El Mimbre, en el municipio de Parras. El operativo ocurrió en el kilómetro 155, donde fueron detenidos el conductor y su acompañante. Los dos hombres dijeron trabajar para una empresa dedicada al manejo de productos químicos, pero no pudieron acreditar con documentación suficiente la procedencia y traslado legal del combustible. La pipa, el diésel y los detenidos fueron trasladados a la subdelegación de la Fiscalía General de la República en Saltillo, donde quedaron a disposición del Ministerio Público Federal. La Fiscalía General de la República abrió una carpeta de investigación para determinar el origen del combustible y si existe algún delito relacionado con hidrocarburos. En más noticias, le comento que durante el pasado fin de semana, 24 personas fueron detenidas en Saltillo por consumir bebidas alcohólicas en vía pública. Informó la Comisaría de Seguridad y Protección Ciudadana que las detenciones se concentraron principalmente en las colonias La Minita, Nuevo Teresitas, La Amistad y María de León. Con estas acciones suman 239 personas detenidas durante 5 fines de semana como parte del operativo implementado para inhibir el consumo del alcohol en espacios públicos y atender los reportes ciudadanos relacionados con esta conducta. La comisaría recordó que la multa por ingerir bebidas alcohólicas en vía pública es de 4,600 pesos. Las autoridades exhortaron a la población a reportar estos casos mediante el teléfono 414-1114 o a través de los grupos ciudadanos de WhatsApp. En más información, el alcalde de Saltillo, Javier Díaz González, presentó en McAllen, Texas, los indicadores de seguridad, empleo e inversión de la ciudad, además de promover nuevas oportunidades económicas y turísticas. Durante el encuentro señaló que en los últimos 2 años se han destinado más de 2.100 millones de pesos a seguridad, además de destacar la coordinación entre corporaciones municipales, estatales y federales. El encuentro reunió autoridades y representantes diplomáticos de México, Estados Unidos y Centroamérica, con quienes busca fortalecer los vínculos entre Saltillo y Texas. El alcalde también promovió atractivos como la ruta Vinos y Dinos, el Rodeo Saltillo y actividades culturales y deportivas, además de proyectos como Innova 5.0 con el objetivo de generar oportunidades de inversión, comercio, conectividad y turismo. En el pronóstico del tiempo para hoy se espera cielo mayormente despejado, aunque por la tarde habrá periodos de cielo parcialmente nublado. La temperatura máxima será de 31 grados centígrados. Durante el día prevalecerá viento moderado del noreste con rachas que van de 10 hasta 39 kilómetros por hora, principalmente durante la tarde. Hasta aquí la información de la región sureste a través de Coahuila hoy. Sigue en sintonía porque aún hay más información.
2: Muchas gracias, Ricardo, por toda tu información. Nos vamos a la pausa comercial. Regresando, le tenemos la información del pronóstico del tiempo. No se vaya.
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16: Comanantiales. En la franja fronteriza, en Piedras Negras, 30 grados actualmente la temperatura. El día de hoy alcanzará una máxima en los 41, una mínima en los 28, sin posibilidad de lluvia para mañana. Máxima en los 41, mínima en los 28. Y para el sábado hay un 40% de posibilidad de lluvia y precipitación allá en Piedras Negras, Coahuila. En la región carbonífera, en Musquis, 29 grados actualmente la temperatura. Alcanzarán El día de hoy, una máxima en los 39, una mínima en los 26, soleado y caluroso. Para mañana, 40 la máxima, la mínima en los 26, soleado y caluroso. Para el sábado, hay un 50% de posibilidad de lluvia allá en Musquis. En la región centro, en Monclova, 28 grados actualmente la temperatura. Alcanzar una máxima en los 37, una mínima en los 24 y un 50% de posibilidad de lluvia. Estas se pueden presentar a las 17 horas. Puede ser una lluvia débil para mañana. Máxima en los 39, mínima en los 25 grados, estará soleado. Para el viernes y sábado hay posibilidades de lluvia allá en la región centro. En la comarca lagunera, Torreón, Gómez, Palacio y Lerdo, 23 grados actualmente la temperatura. Alcanzarán una máxima en los 35, una mínima en los 21. Para mañana, máxima en los 36, mínima en los 22. Y para el sábado, domingo y lunes hay posibilidades de lluvia en la comarca lagunera. En la capital del estado, Saltillo, Ramos Arizpe y Arteaga, la región sureste, 22 grados actualmente la temperatura. Alcanzará una máxima en los 30, una mínima en los 17. Hay un 80% de posibilidades de lluvia para el día de hoy. Para mañana, la máxima en los 30, la mínima en los 17, sin posibilidades de lluvia. Esas regresan para el próximo viernes y sábado y también el domingo, con posibilidades de lluvia ambos o estos tres días, el fin de semana. Así es que hay que estar muy al pendiente, Gaby. Este es el pronóstico del tiempo en las distintas regiones del estado de Coahuila. Tu amigo y servidor Roberto Carlos García para Coahuila. Y que tengan una excelente mañana.
2: Muchas gracias, Roberto, por toda tu información. Excelente mañana para ti también. Bien, continuando con las noticias. Oiga, pues en el mes de agosto se estuvieron llevando diversas actividades por parte del gobierno del estado a través del Instituto Coahuilense de la Juventud, a través de la Secretaría de Inclusión y Desarrollo Social, que preside el licenciado Enrique Martínez y Morales. Agosto, mes de la juventud. Y bueno, precisamente el día de ayer en Saltillo se llevó a cabo una callejoneada que pues reunió a más de 1,000 jóvenes en el centro histórico de la ciudad. Y pues concluyó, ¿no?, de manera formal la agenda de actividades correspondientes al mes de la juventud. Esto lo dijo el titular de la Secretaría de Inclusión y Desarrollo Social, Enrique Martínez y Morales.
17: Con esta callejoneada cerramos el mes de la juventud, que fue un mes muy intenso con actividades artísticas, culturales, académicas, deportivas. En todo el estado tuvimos 5Ks, tuvimos rodadas, tuvimos el Festival de la Hamburguesa, tuvimos entrega de becas, superbecas, estímulos económicos, microcréditos, en fin, una gran cantidad de actividades, de eventos, que muchos de ellos los encabezó el gobernador Manolo Jiménez. Y bueno, ahora cerramos con esta callejoneada con más de 1,000 jóvenes que tomamos el centro de Saltillo, las calles del centro de Saltillo, porque aquí sí podemos hacer eso gracias a la seguridad y la confianza que existe. Y bueno, pues es una muestra de cómo la juventud aquí en Coahuila tiene rumbo, la juventud en Coahuila tiene proyecto y seguiremos construyendo para todas y todos los jóvenes. Esa es pues la encomienda del gobernador.

0: También en la región Laguna, fíjese que pues Torreón suma una nueva apuesta comercial con la colocación de la primera piedra de Mi Tienda del Ahorro, que sería la primera sucursal de este formato en la ciudad y en la comarca lagunera. El proyecto, bueno, estará ubicado en el sector de la Joya y M. La apertura está prevista para febrero del 2027. Bueno, durante el acto estuvieron presentes directivos y socios de la empresa, así como representantes de los gobiernos estatal y gobierno municipal.
1: Torreón suma una nueva apuesta comercial con la colocación de la primer piedra de Mi Tienda del Ahorro, la primera sucursal de este formato en la comarca lagunera. El proyecto estará ubicado en el sector La Joya y la apertura está prevista para febrero del 2027. Durante este acto estuvieron presentes directivos y socios de la empresa, así como representantes de los gobiernos municipal y estatal, quienes destacaron la importancia de esta nueva inversión para Torreón. Por su parte, Rogelio Garza, director de la empresa, explicó que uno de los principales diferenciadores será ofrecer productos de calidad manteniendo precios bajos, al considerar que existen otros establecimientos que pueden competir en costos, pero no necesariamente con el mismo nivel de calidad.
2: Mira, el proyecto va a tardar más o menos 9 meses, concluimos en febrero. La inversión es más o menos de 370 millones, vamos a generar más o menos 200 empleos directos y otros 200 indirectos.
3: ¿Por qué elegir Coahuila?
2: Pues porque es un estado que está creciendo, es una ciudad estratégica para nosotros y venimos por esta y más tiendas. Estamos pensando entre 4 y 5 tiendas aquí y también en la ciudad de Saltillo. Entonces sí, en Coahuila seguir creciendo, seguir llevando la marca a más clientes, llevando nuestra propuesta que va muy dirigida al segmento medio y bajo. Traemos una propuesta de valor muy interesante porque traemos mucha calidad y los mejores precios. Vamos a hacer que todos bajen los precios aquí. Mira, muchas tiendas o tienen calidad o tienen precio. Nosotros tenemos las dos. Entonces creemos que les va a gustar mucho a los clientes.
0: Bueno, pues ahí escuchó. Más fuentes de empleo se aproximan para el estado de Coahuila. En Musquis le platico que la directora de bibliotecas en el municipio, la profesora Berenice Garza Martínez, informó que el ciclo escolar 2026-2027 pues inició con buenos resultados luego de concluir pues con éxito el programa Mis Vacaciones en mi biblioteca.
4: Muy buenos días, mi nombre es Berenice Garza Martínez, estamos en las bibliotecas municipales y estatales.
5: Maestra, bueno, ¿cómo inician ustedes pues este siguiente ciclo escolar en bibliotecas?
4: Pues mira, vamos arrancando muy bien, terminamos lo que fueron mis vacaciones en la biblioteca, gracias al apoyo de la alcaldesa Laura Jiménez y a la maestra Marta Loera, donde se hizo equipo y tuvimos todo el material totalmente gratuito para los niños. Y ahorita arrancando el ciclo escolar, pues muy contentos, esperando en horario de 9 de la mañana a 7 de la tarde a todos los niños para apoyarlos con sus tareas, con sus investigaciones. Estamos preparados ahí en las bibliotecas para esperarlos.
5: ¿Cuántas bibliotecas?
4: Contamos con 6 bibliotecas municipales, desde Barroterán, Esperanzas, Elegido La Cuchilla, Palau y las dos que tenemos en cabeza de Musquis.
5: Se espera un gran número de niños y niñas a la biblioteca, que visitan la biblioteca.
4: Así es, pues ya ahorita tenemos arranque de un total de 20 niños por biblioteca que nos están visitando, entonces muy contentos que nos sigan visitando para seguirlos apoyando en sus investigaciones. Nos llegó primero lo que fue preparatoria, que entraron antes, y ahorita pues esperando arrancar con los niños de primaria y jardín de niños y secundaria, y los esperamos.
5: ¿Algo más?
4: Pues más que nada invitarlos a que se apoyen ahí con las tareas en las bibliotecas, con las investigaciones, hay círculos de lectura y pues ahí pueden hasta los papás estar ingresando para leer algo un poco en lo que sus niños están ahí en el momento de la lectura.
5: Muchas gracias.
0: Oye, pues fíjese que a pesar de que ahorita pues la tecnología está demasiado avanzada, que ahorita ya todo se encuentra en internet, por ejemplo, si usted va a buscar algún libro, alguna investigación, pues ya lo encuentra en internet, pero yo creo que es bueno y mucho mejor, porque pues el internet también te distrae. De pronto vas a buscar una investigación y luego te puede salir ahí algún anuncio, ya hubo una distracción y luego pues ya se te olvidó qué era lo que ibas a hacer, cómo lo ibas a hacer, se te van las ideas. En cambio, bueno, en la biblioteca, pues usted encuentra los libros, puede investigar, sobre todo hay silencio, absoluto silencio, para que usted pueda concentrarse. Entonces sí es importante, ¿verdad?, que usted, en este caso como padre de familia, pues siga inculcando a sus hijos a que acudan a la biblioteca, a que lean un libro. Sin duda esto es súper, súper importante. Y pues que no se pierda la costumbre, ¿no?, de ir a la biblioteca, sobre todo que ahí, bueno, pues además de aprender, de investigar, pues sus hijos pueden conocer a más estudiantes y ahí pueden pues intercalar, interactuar y sobre todo pues descubrir más ideas, ¿no?, de cómo trabajar, de cómo investigar, y pues pueden surgir amistades. Entonces, inculque a sus hijos a que acudan a las bibliotecas. 20 niños, yo creo que sí es bajo, ¿no?, la asistencia, pero pues de igual manera sí es bueno hablar de estos temas. Le platico que el gobierno municipal de Piedras Negras está realizando una serie de trabajos emergentes en el sector de la ruta fiscal para atender el caído registrado en el colector de la calle industrial, con una estrategia que busca permitir pues la reparación, ¿no?, de la infraestructura sin realizar descargas de aguas negras hacia los ríos. Esto lo dijo el alcalde Carlos Jacobo Rodríguez González.
6: Jacobo Rodríguez informó que el municipio instala cárcamos temporales, bombas y bypass para reparar el colector de la calle industrial sin descargar aguas negras al río Bravo ni al río Escondido. El alcalde destacó que se busca trabajar con planeación, coordinación y cuidado ambiental.
7: En esta área de la ruta fiscal rumbo a la Croca, a la Bravo, es para atender el caído de la calle industrial. Estamos haciendo diferentes modificaciones, estamos haciendo algunos, digamos, cárcamos temporales. ¿Por qué? Porque no queremos hacer lo que hizo la pasada administración. Recordemos que la pasada administración cambió ese mismo colector, hicieron un mal trabajo, se volvió a caer, pero ¿qué es lo que hicieron mientras reparaban? Aventaban, ¿cuántos litros por segundo te gusta? Aventaban cientos de litros por segundo de drenaje en el río Escondido. ¿Qué estamos haciendo nosotros? Haciendo un bypass para que el drenaje, mientras reparamos, se vaya, como debe ser, al cárcamo de aguas negras y no al río Bravo y no al río Escondido. Entonces, están los chayoteros a todo lo que da y nosotros informando todos los días y como quiera quieren golpear. Cuando estamos tomándonos el tiempo de cuidar el medio ambiente, de cuidar la salud, no solamente de los nicaragüenses, sino de los estadounidenses, de los de Nuevo Laredo, o sea, porque recordemos que todo el agua va a dar hasta allá. Entonces hay que ser responsables. Las cosas no se hacen a la y se van y a la brava. Tiene que haber una planeación, tiene que haber coordinación, tiene que haber profesionalismo. Por eso ya no está el gerente que estaba antes. Entonces, yo creo que hoy ya, por fin, podemos empezar a cambiar ese colector. Ya dejó de tirar aquí en la ruta fiscal. Empezó a tirar porque tuvimos un problema donde estábamos haciendo esas modificaciones temporales, cárcamos temporales. Ya tenemos bombas instaladas, tenemos tubería ya puesta. Pueden ir por allá por la... ¿cómo se llama la calle esta? La del Nezahualcóyotl, y la industrial, ahí va a estar la tubería, todo lo que estamos haciendo para que se pueda realizar todo de manera segura, no contaminemos, y que se pueda hacer también...
6: Para Coahuila Hoy, Miguel Magaña.

0: Y bueno, en Saltillo el alcalde Javier Díaz González participó en una mañana de diplomancia en honor al estado de Coahuila y Saltillo en la ciudad de McAllen, Texas, donde, bueno, destacó que la coordinación con el gobernador Manolo Jiménez es la base del éxito de las estrategias que colocan a Saltillo en los primeros lugares de seguridad, de competitividad y también de calidad de vida. El presidente municipal fue invitado a presentar su ponencia en el marco del trabajo del Departamento de Relaciones Internacionales para celebrar el Mes Nacional de la Herencia Hispana en Estados Unidos. Y bueno, Javier Díaz González puntualizó que la estrategia detrás del éxito en Saltillo y Coahuila, pues es la coordinación. El alcalde de Saltillo, que estuvo acompañado por su esposa, la presidenta honoraria del DIF municipal, Luli López Naranjo, destacó acciones en materia de seguridad como la red ciudadana más grande del país con 139,000 ciudadanos en 643 grupos de WhatsApp, el chatbot, asistente digital para realizar reportes y la acreditación de CALEA por el cumplimiento de exigentes métricas de calidad. Díaz González mencionó que Saltillo se encuentra en el top 4 de las ciudades más competitivas del país, con la tercera tasa de formalidad más alta del país, con más de 16,000 nuevos empleos generados en la administración y con uno de los promedios más altos en años de escolaridad de 12.3 frente al nacional, que es de 10.84 años. Y bueno, el alcalde dio a conocer la oferta turística que se tiene como el Rodeo Saltillo, que se realizará del 15 al 18 de octubre, y la ruta Vinos y Dinos, así como programas clave como el Aquí Vamos Gratis, Activa tu Parque, Aquí Andamos Trabajando, Participa Saltillo, Amor en Movimiento, entre otros. Javier Villalobos, alcalde de McAllen, Texas, quien estuvo acompañado por su esposa Annette Torres, reconoció el liderazgo del gobernador Manolo Jiménez y del alcalde Javier Díaz González para lograr grandes resultados para su comunidad. Entonces, bueno, pues ahí la información. 8:45, 9:45 en el norte de Coahuila. Tenemos el enlace de la región Laguna. Nuestra compañera Laura Pulido está lista con toda la información. Adelante, te escuchamos, Laura, perdón, buenos días.
1: Muy buenos días, Gaby, un gusto en saludarte en esta mañana. Yo soy Laura Pulido, corresponsal en la región Laguna, y me enlazo contigo para presentarte la información más relevante de lo que acontece hasta este momento. Iniciando con la información, pues te platico que el día de ayer pues se entregaron aparatos funcionales por parte del DIF Torreón. Este beneficio pues fue para más de 100 personas en la región, donde pues la señora Liliana Salinas, presidenta honoraria y también pues mamá de nuestro gobernador Manolo Jiménez, pues entregó estos apoyos de aparatos funcionales, entre ellos pues bastones, andadores, silla de ruedas, entre otros apoyos más que, pues bueno, entregaron en el Centro de Convenciones de la Ciudad de Torreón, mencionando que, pues, la prioridad son el bienestar de todos los laguneros y de todos los coahuilenses. En otra información, Gaby, pues bueno, también platicarte que el día de ayer fue detenido un hombre por robo a comercio. Se robó dos charolas de carne, también algunos desodorantes, algunos perfumes y toallitas húmedas con un valor alrededor de 500-600 pesos y fue detenido de manera inmediata, ya que a través de las cámaras del supermercado pues fue detectado este robo. Le llamaron a emergencias, de inmediato acudió policías de seguridad pública, quienes pues lo arrestaron en el lugar y lo detuvieron. Ya por último, antes de despedirme, Gaby, pues también avisarte, más bien platicarte, que ya va a iniciar la Feria de Torreón este próximo viernes 4 de septiembre. Pues ya inicia la Feria de Torreón, es del 4 de septiembre al 4 de octubre, donde va a haber un operativo especial por parte de distintos elementos de Protección Civil y Bomberos, de Seguridad Pública y de Vialidad. Este último con 40 elementos distribuidos alrededor de toda la feria, justamente pues para verificar que no se haga el tráfico y pues sobre todo que no vaya a haber algún percance de algún choque en esta zona. Esto pues la directora Marta Alicia Paz Dávila, quien también exhortó a todos los conductores a que manejen con precaución y a que si no tienen que llegar a la feria, pues tomen vías alternas para evitar hacer más tráfico. Esta es la información más relevante hasta este momento, Gaby. Si sucede algo más, te lo voy a estar actualizando. Yo soy Laura Pulido, deseando que tengan una excelente tarde y nos escuchamos el día de mañana.
0: Muchas gracias, Laura, por toda tu información. Bien, pues nos vamos rápidamente a una pausa comercial. Regresando, le tenemos más noticias. No se vaya.
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3: Hay rivalidades que preferimos evitar y hay otras a las que con el paso del tiempo terminamos agradeciendo. Durante más de 4 décadas, Eloy Cavazos y Manolo Martínez protagonizaron una de las rivalidades más encarnecidas y memorables de la tauromaquia mexicana. Eran dos toreros extraordinarios, ambos de Nuevo León y con técnicas y personalidades muy disímbolas. Hace unos días tuve el privilegio de asistir al homenaje por el 60º aniversario de la alternativa de Eloy. Más que escuchar la historia de un gran torero, escuché una lección de vida. El homenajeado recordó la primera corrida en la que precisamente tomó la alternativa en la Plaza Monumental de Monterrey hace 60 años. Tenía 17 y le tocó compartir cartel con Manolo. Lo que debía ser el inicio de un sueño anhelado terminó siendo una pesadilla. La corrida fue un desastre. Manolo lo superó en todos los sentidos, al grado que esa noche su apoderado le pidió renunciar a la alternativa. Eloy lloró como el chamaco que era, pero pidió una oportunidad más. Solo una, y con eso bastó. De ahí en adelante su carrera despegó hasta convertirse en leyenda y llegar a ser el último mexicano en haber salido por la puerta grande de la Plaza de las Ventas en Madrid, esto en 1972. Lo más valioso de su relato, sin embargo, no fueron sus triunfos ni trofeos. Fue hablar de su rival. Cada vez que alternaba con Manolo en un cartel, Eloy confesó que se preparaba más, se exigía más, se arrimaba más al toro. Y entonces, después de todo, dijo algo inesperado. Le dio gracias a Dios por haber puesto en su camino a un gran rival. Eso fue lo que lo obligó a ser mejor cada día. En un mundo donde solemos mirar a la competencia con recelo, esta es una reflexión poderosa. La competencia sana no nos disminuye, nos hace crecer. La complacencia es mucho más peligrosa, nos adormece y nos estanca. Eloy Cavazos es un hombre que, después de 6 décadas, no presume haber vencido a su rival, sino reconoce haber crecido gracias a él. Ojalá todos encontremos a un rival así en la vida. Sirvan estas palabras como homenaje a un grande de la tauromaquia que puso muy en alto el nombre de México, pero sobre todo a un gran ser humano que con su humildad y sencillez sigue dando ejemplo dentro y fuera de los ruedos. Te saluda tu amigo Enrique Martínez. Que tengas un excelente día.
4: Pura familia. Coahuila. Tíos, hermanos, esposas, hijos. Aquí nos encontramos. Cada año, gracias a Dios, una vez más. Tenemos desde banderitas. Tenemos decoración para la calle, la casa. Las banderitas, las muñequitas. El sombrero tradicional de... Que no puede faltar, ¿verdad? Como siempre, lo tenemos también. Pues ahorita ya poco se vende. Pero, pues sí, aún así la gente nos sigue apoyando, comprándonos la banderita. Es el símbolo y es lo que sí se vende un poquito más. Tenemos desde 20 pesos. Banderitas de 20 pesos hasta 400. Lo que más nos cobra es la banderita. Claro. La banderita por la escuela y la gente nos apoya. 100% mexicano. Talleres de Toluca, la mayor parte son de Toluca, se elaboran ahí, nosotros parte elaboramos, parte compramos y completamos lo poco que tenemos y ya vamos a vender eso. Sí, y demasiado, la verdad son productos que luego en ocasiones de muy baja calidad, pero el precio lamentablemente, pues sabemos por la situación económica, mucha gente dice, no, prefiero comprar el económico que comprar de mejor calidad. Y sí nos afecta demasiado.
0: Bien, continuando con las noticias, oiga, fíjese que el Congreso de Coahuila aprobó por unanimidad la reforma a la ley vicaria, respaldada previamente por los municipios del estado. Esto lo dio a conocer la diputada María Guadalupe Oyervides y explicó que la modificación busca pues armonizar, ¿no?, la legislación estatal con el marco federal y atender las recomendaciones emitidas por autoridades judiciales colectivos. Por ejemplo, antes de irnos a la entrevista, la ley vicaria hace referencia al conjunto de reformas legales que han sido implementadas para poder reconocer, prevenir y sancionar la violencia, que es un tipo de violencia de género en la que el agresor pues utiliza a las hijas, hijos o personas significativas como un instrumento para causar daño, para manipular, para controlar o para destruir de manera emocional a la madre. Entonces, ¿en qué consiste la violencia? Uno de los hijos pues lo utilizan como rehenes, es decir, amenazan con ocultar, sustraer o lastimar a los hijos. Viene también la manipulación emocional, donde, bueno, interfieren en la relación de las infancias con la madre o ponerlos en su contra, la obstrucción legal y económica. Entonces, bueno, vamos a escuchar la información.
5: En particular se recibieron 34 municipios, todos por unanimidad, todos...
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0: Son las 10 con 23 minutos. 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

0: Son las 10 con 32 minutos.
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0: Son las 10:53. 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
1: Estas son las notas más relevantes de la ciudad de Piedras Negras. Municipio busca atender causas de violencia y prevenir adicciones en jóvenes. El gobierno municipal que encabeza el alcalde Jacobo Rodríguez busca fortalecer las acciones de prevención de la violencia y las adicciones mediante programas que permitirán atender no solamente las estadísticas de incidencia, sino también las causas que pueden llevar a niñas, niños, adolescentes y adultos a situaciones de riesgo. El secretario del ayuntamiento, licenciado Daniel Aguilar, destacó que uno de los puntos importantes es la atención a mujeres que pudieran estar atravesando situaciones de violencia a través del Centro Libre, espacio que brinda orientación y acompañamiento. Señaló que este tipo de programa puede fortalecer las medidas que, en coordinación con distintos órdenes de gobierno, incluyendo la participación de corporaciones como la Guardia Nacional y la Secretaría de la Defensa Nacional. Aguilar consideró que, además de las acciones de seguridad que ya se realizan, es necesario trabajar en la prevención, en la recuperación de espacios. Mundo Nuevo avanza con pavimentación. Municipio intervendrá hasta 84 cuadras. El programa de pavimentación continúa avanzando en el sector de Mundo Nuevo, donde actualmente se trabaja sobre la calle Cuauhtémoc, y se contempla extender las acciones a las principales vialidades de la zona de Piedras Negras. Los trabajos forman parte del programa de obra de gobierno municipal que encabeza el alcalde Jacobo Rodríguez, que mantiene intervenciones constantes para atender las calles que presentan mayores necesidades de infraestructura. Actualmente las cuadrillas se encuentran trabajando a la altura de la calle Talamantes y Licenciado Verdad, con la meta de avanzar por Cuauhtémoc hasta llegar a Doctor Mier. De acuerdo con la programación establecida, una vez concluida esta vialidad, se continuará en la calle Galeana para posteriormente trasladarse a los ejidos, ya que durante muchos años este sector de la ciudad ha sido descuidado e incluso muchos de ellos nunca han recibido pavimentación, por lo cual este gobierno que encabeza el alcalde Jacobo Rodríguez está comprometido con brindar atención a todos los sectores de Piedras Negras. Cimas regulará el suministro a usuarios con adeudos sin cortarles completamente el agua. El Sistema Municipal de Aguas y Saneamiento de Piedras Negras implementa un nuevo mecanismo para los usuarios con adeudos, mediante el cual se reduce el flujo de agua a través de válvulas reguladoras de caudal en lugar de realizar un corte total del servicio. Perla García, subgerente comercial del sistema, explicó que esta medida se aplica a partir de las disposiciones establecidas en la legislación reciente aprobada que impiden suspender completamente el suministro de agua a los usuarios en determinadas circunstancias. La funcionaria detalló que las válvulas permiten mantener el servicio con muy baja presión. Sin embargo, aclaró que existen casos en los que sí se puede realizar un corte total cuando las personas se estén robando el agua. Estas fueron las notas más relevantes de la ciudad de Piedras Negras. Te invitamos a seguir las plataformas digitales de Coahuila Hoy, informó Miguel Magaña.
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0: Son las 11 con 23 minutos.
1: Estas son las notas más relevantes de la ciudad de Piedras Negras. Municipio busca atender causas de violencia y prevenir adicciones en jóvenes. El gobierno municipal que encabeza el alcalde Jacobo Rodríguez busca fortalecer las acciones de prevención de la violencia y las adicciones mediante programas que permitirán atender no solamente las estadísticas de incidencia, sino también las causas que pueden llevar a niñas, niños, adolescentes y adultos a situaciones de riesgo. El secretario del ayuntamiento, licenciado Daniel Aguilar, destacó que uno de los puntos importantes es la atención a mujeres que pudieran estar atravesando situaciones de violencia a través del Centro Libre, espacio que brinda orientación y acompañamiento. Señaló que este tipo de programa puede fortalecer las medidas que en coordinación con distintos órdenes de gobierno, incluyendo la participación de corporaciones como la Guardia Nacional y la Secretaría de la Defensa Nacional. Aguilar consideró que además de las acciones de seguridad que ya se realizan, es necesario trabajar en la prevención, en la recuperación de espacios. Mundo Nuevo avanza con pavimentación, municipio intervendrá hasta 84 cuadras. El programa de pavimentación continúa avanzando en el sector de Mundo Nuevo, donde actualmente se trabaja sobre la calle Cuauhtémoc, y se contempla extender las acciones a las principales vialidades de la zona de Piedras Negras. Los trabajos forman parte del programa de obra de gobierno municipal que encabeza el alcalde Jacobo Rodríguez, que mantiene intervenciones constantes para atender las calles que presentan mayores necesidades de infraestructura. Actualmente las cuadrillas se encuentran trabajando a la altura de la calle Talamantes y Licenciado Verdad, con la meta de avanzar por Cuauhtémoc hasta llegar a Doctor Mier. De acuerdo con la programación establecida, una vez concluida esta vialidad, se continuará en la calle Galeana para posteriormente trasladarse a los ejidos, ya que durante muchos años este sector de la ciudad ha sido descuidado e incluso muchos de ellos nunca han recibido pavimentación, por lo cual este gobierno que encabeza el alcalde Jacobo Rodríguez está comprometido con brindar atención a todos los sectores de Piedras Negras. Cimas regulará el suministro a usuarios con adeudos sin cortarles completamente el agua. El Sistema Municipal de Aguas y Saneamiento de Piedras Negras implementa un nuevo mecanismo para los usuarios con adeudos, mediante el cual se reduce el flujo de agua a través de válvulas reguladoras de caudal en lugar de realizar un corte total del servicio. Perla García, subgerente comercial del sistema, explicó que esta medida se aplica a partir de las disposiciones establecidas en la legislación reciente aprobada que impiden suspender completamente el suministro de agua a los usuarios en determinadas circunstancias. La funcionaria detalló que las válvulas permiten mantener el servicio con muy baja presión, sin embargo aclaró que existen casos en los que sí se puede realizar un corte total cuando las personas se estén robando el agua. Estas fueron las notas más relevantes de la ciudad de Piedras Negras. Te invitamos a seguir las plataformas digitales de Coahuila Hoy, informó Miguel Magaña.
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0: Son las 11:32.
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3: Hay rivalidades que preferimos evitar y hay otras a las que con el paso del tiempo terminamos agradeciendo. Durante más de 4 décadas, Eloy Cavazos y Manolo Martínez protagonizaron una de las rivalidades más encarnecidas y memorables de la tauromaquia mexicana. Eran dos toreros extraordinarios, ambos de Nuevo León y con técnicas y personalidades muy disímbolas. Hace unos días tuve el privilegio de asistir al homenaje por el 60º aniversario de la alternativa de Eloy. Más que escuchar la historia de un gran torero, escuché una lección de vida. El homenajeado recordó la primera corrida en la que precisamente tomó la alternativa en la Plaza Monumental de Monterrey hace 60 años. Tenía 17 y le tocó compartir cartel con Manolo. Lo que debía ser el inicio de un sueño anhelado terminó siendo una pesadilla. La corrida fue un desastre. Manolo lo superó en todos los sentidos, al grado que esa noche su apoderado le pidió renunciar a la alternativa. Eloy lloró como el chamaco que era, pero pidió una oportunidad más, solo una, y con eso bastó. De ahí en adelante su carrera despegó hasta convertirse en leyenda y llegar a ser el último mexicano en haber salido por la puerta grande de la Plaza de las Ventas en Madrid, esto en 1972. Lo más valioso de su relato, sin embargo, no fueron sus triunfos ni trofeos, fue hablar de su rival. Cada vez que alternaba con Manolo en un cartel, Eloy confesó que se preparaba más, se exigía más, se arrimaba más al toro. Y entonces, después de todo, dijo algo inesperado. Le dio gracias a Dios por haber puesto en su camino a un gran rival. Eso fue lo que lo obligó a ser mejor cada día. En un mundo donde solemos mirar a la competencia con recelo, esta es una reflexión poderosa. La competencia sana no nos disminuye, nos hace crecer. La complacencia es mucho más peligrosa, nos adormece y nos estanca. Eloy Cavazos es un hombre que, después de 6 décadas, no presume haber vencido a su rival, sino reconoce haber crecido gracias a él. Ojalá todos encontremos a un rival así en la vida. Sirvan estas palabras como homenaje a un grande de la tauromaquia que puso muy en alto el nombre de México, pero sobre todo a un gran ser humano que con su humildad y sencillez sigue dando ejemplo dentro y fuera de los ruedos. Te saluda tu amigo Enrique Martínez. Que tengas un excelente día.
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0: Son las 11 con 50 minutos. 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

0: Son las 12 con 20 minutos. 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
1: Estas son las notas más relevantes de la ciudad de Piedras Negras. Municipio busca atender causas de violencia y prevenir adicciones en jóvenes. El gobierno municipal que encabeza el alcalde Jacobo Rodríguez busca fortalecer las acciones de prevención de la violencia y las adicciones mediante programas que permitirán atender no solamente las estadísticas de incidencia, sino también las causas que pueden llevar a niñas, niños, adolescentes y adultos a situaciones de riesgo. El secretario del ayuntamiento, licenciado Daniel Aguilar, destacó que uno de los puntos importantes es la atención a mujeres que pudieran estar atravesando situaciones de violencia a través del Centro Libre, espacio que brinda orientación y acompañamiento. Señaló que este tipo de programa puede fortalecer las medidas que en coordinación con distintos órdenes de gobierno, incluyendo la participación de corporaciones como la Guardia Nacional y la Secretaría de la Defensa Nacional. Aguilar consideró que además de las acciones de seguridad que ya se realizan, es necesario trabajar en la prevención, en la recuperación de espacios. Mundo Nuevo avanza con pavimentación, municipio intervendrá hasta 84 cuadras. El programa de pavimentación continúa avanzando en el sector de Mundo Nuevo, donde actualmente se trabaja sobre la calle Cuauhtémoc, y se contempla extender las acciones a las principales vialidades de la zona de Piedras Negras. Los trabajos forman parte del programa de obra de gobierno municipal que encabeza el alcalde Jacobo Rodríguez, que mantiene intervenciones constantes para atender las calles que presentan mayores necesidades de infraestructura. Actualmente las cuadrillas se encuentran trabajando a la altura de la calle Talamantes y Licenciado Verdad, con la meta de avanzar por Cuauhtémoc hasta llegar a Doctor Mier. De acuerdo con la programación establecida, una vez concluida esta vialidad, se continuará en la calle Galeana para posteriormente trasladarse a los ejidos, ya que durante muchos años este sector de la ciudad ha sido descuidado e incluso muchos de ellos nunca han recibido pavimentación, por lo cual este gobierno que encabeza el alcalde Jacobo Rodríguez está comprometido con brindar atención a todos los sectores de Piedras Negras. Cimas regulará el suministro a usuarios con adeudos sin cortarles completamente el agua. El Sistema Municipal de Aguas y Saneamiento de Piedras Negras implementa un nuevo mecanismo para los usuarios con adeudos, mediante el cual se reduce el flujo de agua a través de válvulas reguladoras de caudal en lugar de realizar un corte total del servicio. Perla García, subgerente comercial del sistema, explicó que esta medida se aplica a partir de las disposiciones establecidas en la legislación reciente aprobada que impiden suspender completamente el suministro de agua a los usuarios en determinadas circunstancias. La funcionaria detalló que las válvulas permiten mantener el servicio con muy baja presión, sin embargo aclaró que existen casos en los que sí se puede realizar un corte total cuando las personas se estén robando el agua. Estas fueron las notas más relevantes de la ciudad de Piedras Negras. Te invitamos a seguir las plataformas digitales de Coahuila Hoy, informó Miguel Magaña.
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0: Son las 12 con 32 minutos.
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0: Son las 12:52.
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Son la 1:25, 1:25, continuamos a través de Coahuila y Radio 106.3, dueños del aire.

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1: Estas son las notas más relevantes de la ciudad de Piedras Negras. Municipio busca atender causas de violencia y prevenir adicciones en jóvenes. El gobierno municipal que encabeza el alcalde Jacobo Rodríguez busca fortalecer las acciones de prevención de la violencia y las adicciones mediante programas que permitirán atender no solamente las estadísticas de incidencia, sino también las causas que pueden llevar a niñas, niños, adolescentes y adultos a situaciones de riesgo. El secretario del ayuntamiento, licenciado Daniel Aguilar, destacó que uno de los puntos importantes es la atención a mujeres que pudieran estar atravesando situaciones de violencia a través del Centro Libre, espacio que brinda orientación y acompañamiento. Señaló que este tipo de programa puede fortalecer las medidas que, en coordinación con distintos órdenes de gobierno, incluyendo la participación de corporaciones como la Guardia Nacional y la Secretaría de la Defensa Nacional. Aguilar consideró que, además de las acciones de seguridad que ya se realizan, es necesario trabajar en la prevención, en la recuperación de espacios. Mundo Nuevo avanza con pavimentación. Municipio intervendrá hasta 84 cuadras. El programa de pavimentación continúa avanzando en el sector de Mundo Nuevo, donde actualmente se trabaja sobre la calle Cuauhtémoc, y se contempla extender las acciones a las principales vialidades de la zona de Piedras Negras. Los trabajos forman parte del programa de obra de gobierno municipal que encabeza el alcalde Jacobo Rodríguez, que mantiene intervenciones constantes para atender las calles que presentan mayores necesidades de infraestructura. Actualmente las cuadrillas se encuentran trabajando a la altura de la calle Talamantes y Licenciado Verdad, con la meta de avanzar por Cuauhtémoc hasta llegar a Doctor Mier. De acuerdo con la programación establecida, una vez concluida esta vialidad, se continuará en la calle Galeana para posteriormente trasladarse a los ejidos, ya que durante muchos años este sector de la ciudad ha sido descuidado e incluso muchos de ellos nunca han recibido pavimentación, por lo cual este gobierno que encabeza el alcalde Jacobo Rodríguez está comprometido con brindar atención a todos los sectores de Piedras Negras. Cimas regulará el suministro a usuarios con adeudos sin cortarles completamente el agua. El Sistema Municipal de Aguas y Saneamiento de Piedras Negras implementa un nuevo mecanismo para los usuarios con adeudos, mediante el cual se reduce el flujo de agua a través de válvulas reguladoras de caudal en lugar de realizar un corte total del servicio. Perla García, subgerente comercial del sistema, explicó que esta medida se aplica a partir de las disposiciones establecidas en la legislación reciente aprobada que impiden suspender completamente el suministro de agua a los usuarios en determinadas circunstancias. La funcionaria detalló que las válvulas permiten mantener el servicio con muy baja presión. Sin embargo, aclaró que existen casos en los que sí se puede realizar un corte total cuando las personas se estén robando el agua. Estas fueron las notas más relevantes de la ciudad de Piedras Negras. Te invitamos a seguir las plataformas digitales de Coahuila Hoy, informó Miguel Magaña.
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2: Hay rivalidades que preferimos evitar y hay otras a las que con el paso del tiempo terminamos agradeciendo. Durante más de 4 décadas, Eloy Cavazos y Manolo Martínez protagonizaron una de las rivalidades más encarnecidas y memorables de la tauromaquia mexicana. Eran dos toreros extraordinarios, ambos de Nuevo León y con técnicas y personalidades muy disímbolas. Hace unos días tuve el privilegio de asistir al homenaje por el 60º aniversario de la alternativa de Eloy. Más que escuchar la historia de un gran torero, escuché una lección de vida. El homenajeado recordó la primera corrida en la que precisamente tomó la alternativa en la Plaza Monumental de Monterrey hace 60 años. Tenía 17 y le tocó compartir cartel con Manolo. Lo que debía ser el inicio de un sueño anhelado terminó siendo una pesadilla. La corrida fue un desastre. Manolo lo superó en todos los sentidos, al grado que esa noche su apoderado le pidió renunciar a la alternativa. Eloy lloró como el chamaco que era, pero pidió una oportunidad más. Solo una, y con eso bastó. De ahí en adelante, su carrera despegó hasta convertirse en leyenda y llegar a ser el último mexicano en haber salido por la puerta grande de la Plaza de las Ventas en Madrid, esto en 1972. Lo más valioso de su relato, sin embargo, no fueron sus triunfos ni trofeos. Fue hablar de su rival. Cada vez que alternaba con Manolo en un cartel, Eloy confesó que se preparaba más, se exigía más, se arrimaba más al toro. Y entonces, después de todo, dijo algo inesperado. Le dio gracias a Dios por haber puesto en su camino a un gran rival. Eso fue lo que lo obligó a ser mejor cada día. En un mundo donde solemos mirar a la competencia con recelo, esta es una reflexión poderosa. La competencia sana no nos disminuye, nos hace crecer. La complacencia es mucho más peligrosa, nos adormece y nos estanca. Eloy Cavazos es un hombre que, después de 6 décadas, no presume haber vencido a su rival, sino reconoce haber crecido gracias a él. Ojalá todos encontremos a un rival así en la vida. Sirvan estas palabras como homenaje a un grande de la tauromaquia que puso muy en alto el nombre de México, pero sobre todo a un gran ser humano que con su humildad y sencillez sigue dando ejemplo dentro y fuera de los ruedos. Te saluda tu amigo Enrique Martínez. Que tengas un excelente día.
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Oigan, por dos me acaban de mandar un mensaje. No sé cómo hacerle. No sé cómo hacerle, la verdad. No sé. ¿Cómo andamos? Ya estamos iniciando lo mejor de la cumbia a través de Coahuila y Radio 106.3, Dueños del Aire, la radio donde tú mandas. Te invitamos para que te sigas reportando con nosotros en esta excelente tarde de miércoles. Sí, ¿verdad? Es miércoles. Ya ni sé ni qué día ando. ¡Ay, es miércoles! Ahora sí no quiero que llegue el fin de semana. No quiero. Ya miércoles, mitad de semana. Ya estamos en el mes de septiembre. El día 2 de septiembre, para ser exactos. Ya lo metieron al grupo de Noche Mexicana. ¿No? Todavía no. ¿Quién la va a organizar? ¿Cómo va a estar la onda? ¿A quién le toca el pozole? ¿A quién le tocan los tamales, las tostadas? Al grupo de festejo Día del Locutor también ya lo metieron, ¿no? ¿No? Les recuerdo que el 14 de septiembre es Día del Locutor, ¿ok? El 14 de septiembre es Día del Locutor, así que, pues, hay como dato curioso, ¿verdad? O sea, nosotros nos deben de felicitar también, así. Hijo, ¿verdad? No sé. Ya, yo digo que ya perdí el regalo, pues ya como que ya es avaricia, pero si pueden y quieren, ¿verdad? ¿Por qué no? ¿Y por qué? ¿Y si sí? Son las 2 de la tarde con 4 minutos, 2 con 4. Estamos a través de Coahuila y Radio 106.3 en esta excelente tarde de miércoles, ya mitad de semana, invitándole a usted que nos está escuchando para que se reporte y nos diga qué canción quiere escuchar. Le recuerdo que de 2 a 3 de la tarde le vamos a estar presentando lo mejor de la cumbia. Vamos a ponernos a bailar, a cantar, a disfrutar. Y recuerda que si tú quieres alguna canción en especial, mandar saludos, felicitaciones, nos quieres contar qué andas haciendo, ya sabes que estamos a la orden. Yo sé que quieren la de Sara Ángel, pero ahorita estamos con lo de la cumbia, ¿eh? Ahí me aguantan tantito con esa. ¿Ok? Ok, bueno. ¿Seguimos? Sí, seguimos bailando. Vamos agarrando vuelo.

Son las 2 de la tarde con 7 minutos, 2 con 7. Seguimos a través de Coahuila y Radio 106.3, dueños del aire. 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No tiene pretexto. 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No hay ningún pretexto para no encontrarnos, ¿ok? Para no escucharnos. Ahora, que si usted tiene una Alexa, es muy sencillo, nada más le va a gritar, ¡Alexa! Reproduce Coahuila Hoy Radio 106.3 y súbele. Y la Alexa le debe de obedecer, ¿eh? Le debe de obedecer. Son las 2:08. Continuamos a través de Coahuila Hoy Radio en esta excelente tarde de miércoles, ya mitad de semana. Seguimos invitándote a ti y a ti también a que te pongas en contacto 878-7348-81.

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1: Continuamos a través de COVID. Con muchísimo gusto. Ya sabe que usted se puede poner en contacto con nosotros y con muchísimo gusto le complacemos. Nos dice qué canción quiere escuchar. Durante esta hora son cumbias, ¿ok? Lo mejor de la cumbia durante esta hora. Y con muchísimo gusto le complacemos a través de Coahuila Hoy Radio 106.3, Dueños del Aire, por si había duda. Son las 2:25 minutos, 2:25. Muy buenas tardes.

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1: Hola, hola, Cristi, un solito acá para Rosita Albañilera, que aquí andamos al millón, con toda la actitud como debe de ser, y dando gracias a Dios por un cumpleaños más. Y como siempre, escuchando aquí la 106.3, la estación de la radio, ¡viva la cumbia! Es una rolita, Cristi, de los chicos de barrio, la de Pachuco. Ay, por favor, Cristi, pues ya te la sabes, suéltala, suéltala, que es miércolitos, ombliguito de semana, y súbele que no he robado.
2: Súbele, Renault. Y usted también, así como Reynold, súbale. Usted también súbale, usted también le puede subir a todo lo que da en este miércoles, ya mitad de semana. 2:29 PM, seguimos en esta excelente tarde. ¿Cuál calorcito? Salte, Cristina, para que veas, salte para que veas.

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1: Continuamos a través de Coahuila Hoy Radio, son las 2:38 PM y yo le digo, no, ¿cuál calorcito? Pues me dicen, salte Cristina, ¿ahí cómo? Ahí no, pues claro que ahí no. Dice, saludos para los chucos del Reynol. Dice, mi carnal anda de portero ahí con ellos. Ok, saludos para los chucos del tremendísimo Reynol. De parte de Karin, el yesero del amor, porque dice que su carnal es el portero. ¿Y si las tapa o no?
2: Si vienen a bailar.
1: Si la armo o no. Son las 2:38 PM. Seguimos a través de Coahuila Radio. Muy buenas tardes.

0: Estas son las notas más relevantes de la ciudad de Piedras Negras. Municipio busca atender causas de violencia y prevenir adicciones en jóvenes. El gobierno municipal que encabeza el alcalde Jacobo Rodríguez busca fortalecer las acciones de prevención de la violencia y las adicciones mediante programas que permitirán atender no solamente las estadísticas de incidencia, sino también las causas que pueden llevar a niñas, niños, adolescentes y adultos a situaciones de riesgo. El secretario del ayuntamiento, el licenciado Daniel Aguilar, destacó que uno de los puntos importantes es la atención a mujeres que pudieran estar atravesando situaciones de violencia a través del Centro Libre, espacio que brinda orientación y acompañamiento. Señaló que este tipo de programa puede fortalecer las medidas que en coordinación con distintos órdenes de gobierno, incluyendo la participación de corporaciones como la Guardia Nacional y la Secretaría de la Defensa Nacional. Aguilar consideró que además de las acciones de seguridad que ya se realizan, es necesario trabajar en la prevención, en la recuperación de espacios. Mundo Nuevo avanza con pavimentación, municipio intervendrá hasta 84 cuadras. El programa de pavimentación continúa avanzando en el sector de Mundo Nuevo, donde actualmente se trabaja sobre la calle Cuauhtémoc, y se contempla extender las acciones a las principales vialidades de la zona de Piedras Negras. Los trabajos forman parte del programa de obra de gobierno municipal que encabeza el alcalde Jacobo Rodríguez, que mantiene intervenciones constantes para atender las calles que presentan mayores necesidades de infraestructura. Actualmente las cuadrillas se encuentran trabajando a la altura de la calle Talamantes y Licenciado Verdad, con la meta de avanzar por Cuauhtémoc hasta llegar a Doctor Mier. De acuerdo con la programación establecida, una vez concluida esta vialidad, se continuará en la calle Galeana para posteriormente trasladarse a los ejidos, ya que durante muchos años este sector de la ciudad ha sido descuidado e incluso muchos de ellos nunca han recibido pavimentación, por lo cual este gobierno que encabeza el alcalde Jacobo Rodríguez está comprometido con brindar atención a todos los sectores de Piedras Negras. Cimas regulará el suministro a usuarios con adeudos sin cortarles completamente el agua. El Sistema Municipal de Aguas y Saneamiento de Piedras Negras implementa un nuevo mecanismo para los usuarios con adeudos, mediante el cual se reduce el flujo de agua a través de válvulas reguladoras de caudal en lugar de realizar un corte total del servicio. Perla García, subgerente comercial del sistema, explicó que esta medida se aplica a partir de las disposiciones establecidas en la legislación reciente aprobada que impiden suspender completamente el suministro de agua a los usuarios en determinadas circunstancias. La funcionaria detalló que las válvulas permiten mantener el servicio con muy baja presión, sin embargo aclaró que existen casos en los que sí se puede realizar un corte total cuando las personas se estén robando el agua. Estas fueron las notas más relevantes de la ciudad de Piedras Negras. Te invitamos a seguir las plataformas digitales de Coahuila Hoy, informó Miguel Magaña.
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0: Dice, pues ¿qué vas a decir, Karim? Pues es tu carnal, ni modo que digas que no. Dice, sí tapa el carnal. Un saludo para él, alias el Chaca. Ahí le mandamos el saludote para el hermano de Karim, el yacero del amor, que es el portero de los Chucos, donde el Reynol juega también. Dice que van invictos. ¡Ay! Dice al primer el menos goleado, la mejor defensa con 3 goles en contra. Dice, no más vamos para campeón. Uy, ya se están perfilando como los campeones. Los Chucos, ahí les mandamos el saludote. y al portero, claro que sí. Sí tiene portero los Chucos, sí hay portero. Son las 2 de la tarde con 50 minutos. Porque a mí me encanta ir a los partidos y gritar, ¿qué? ¿No hay portero? ¿No vino? Así. pero acá los Chucos sí tienen portero, que es lo bueno. Es lo bueno, son las 2 de la tarde con 50 minutos. Vamos a ir a una breve pausa y regresamos para continuar con la excelente programación a través de Coahuila y Radio. Te recordamos que estamos con lo mejor de la cumbia. Así que, te invito para que te pongas en contacto con nosotros porque casi terminamos esta hora. Pero te recuerdo que yo estoy contigo hasta que den las 5 de la tarde.
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1: Y ya estamos por finalizar esta hora con lo mejor de la cumbia a través de Coahuila Hoy Radio 106.3. Pero tranquilos, porque el día de mañana los esperamos de 2 a 3 de la tarde para seguir bailando. Y no me le vayan a cambiar porque yo me quedo con ustedes hasta que den las 5 de la tarde.

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1: Y pues ya estamos iniciando una hora más de nuestro turno a través de Coahuila Hoy Radio 106.3. Son las 3 de la tarde con 6 minutos, 3 con 6. Te invitamos para que te sigas comunicando, 878-7348-81. Sigue Marco Marroquín, Inver.

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0: son las notas más relevantes de la ciudad de Piedras Negras. Municipio busca atender causas de violencia y prevenir adicciones en jóvenes. El gobierno municipal que encabeza el alcalde Jacobo Rodríguez busca fortalecer las acciones de prevención de la violencia y las adicciones mediante programas que permitirán atender no solamente las estadísticas de incidencia, sino también las causas que pueden llevar a niñas, niños, adolescentes y adultos a situaciones de riesgo. El secretario del ayuntamiento, licenciado Daniel Aguilar, destacó que uno de los puntos importantes es la atención a mujeres que pudieran estar atravesando situaciones de violencia a través del Centro Libre, espacio que brinda orientación y acompañamiento. Señaló que este tipo de programa puede fortalecer las medidas que en coordinación con distintos órdenes de gobierno, incluyendo la participación de corporaciones como la Guardia Nacional y la Secretaría de la Defensa Nacional. Aguilar consideró que además de las acciones de seguridad que ya se realizan, es necesario trabajar en la prevención, en la recuperación de espacios. Mundo Nuevo avanza con pavimentación, municipio intervendrá hasta 84 cuadras. El programa de pavimentación continúa avanzando en el sector de Mundo Nuevo, donde actualmente se trabaja sobre la calle Cuauhtémoc, y se contempla extender las acciones a las principales vialidades de la zona de Piedras Negras. Los trabajos forman parte del programa de obra de gobierno municipal que encabeza el alcalde Jacobo Rodríguez, que mantiene intervenciones constantes para atender las calles que presentan mayores necesidades de infraestructura. Actualmente las cuadrillas se encuentran trabajando a la altura de la calle Talamantes y Licenciado Verdad, con la meta de avanzar por Cuauhtémoc hasta llegar a Doctor Mier. De acuerdo con la programación establecida, una vez concluida esta vialidad, se continuará en la calle Galeana para posteriormente trasladarse a los ejidos, ya que durante muchos años este sector de la ciudad ha sido descuidado e incluso muchos de ellos nunca han recibido pavimentación, por lo cual este gobierno que encabeza el alcalde Jacobo Rodríguez está comprometido con brindar atención a todos los sectores de Piedras Negras. Cimas regulará el suministro a usuarios con adeudos sin cortarles completamente el agua. El Sistema Municipal de Aguas y Saneamiento de Piedras Negras implementa un nuevo mecanismo para los usuarios con adeudos, mediante el cual se reduce el flujo de agua a través de válvulas reguladoras de caudal en lugar de realizar un corte total del servicio. Perla García, subgerente comercial del sistema, explicó que esta medida se aplica a partir de las disposiciones establecidas en la legislación reciente aprobada que impiden suspender completamente el suministro de agua a los usuarios en determinadas circunstancias. La funcionaria detalló que las válvulas permiten mantener el servicio con muy baja presión, sin embargo aclaró que existen casos en los que sí se puede realizar un corte total cuando las personas se estén robando el agua. Estas fueron las notas más relevantes de la ciudad de Piedras Negras. Te invitamos a seguir las plataformas digitales de Coahuila Hoy, informó Miguel Magaña.
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5: Hay rivalidades que preferimos evitar y hay otras a las que con el paso del tiempo terminamos agradeciendo. Durante más de 4 décadas, Eloy Cavazos y Manolo Martínez protagonizaron una de las rivalidades más encarnecidas y memorables de la tauromaquia mexicana. Eran dos toreros extraordinarios, ambos de Nuevo León y con técnicas y personalidades muy disímbolas. Hace unos días tuve el privilegio de asistir al homenaje por el 60º aniversario de la alternativa de Eloy. Más que escuchar la historia de un gran torero, escuché una lección de vida. El homenajeado recordó la primera corrida en la que precisamente tomó la alternativa en la Plaza Monumental de Monterrey hace 60 años. Tenía 17 y le tocó compartir cartel con Manolo. Lo que debía ser el inicio de un sueño anhelado terminó siendo una pesadilla. La corrida fue un desastre. Manolo lo superó en todos los sentidos, al grado que esa noche su apoderado le pidió renunciar a la alternativa. Él lo lloró como el chamaco que era, pero pidió una oportunidad más. Solo una, y con eso bastó. De ahí en adelante su carrera despegó hasta convertirse en leyenda y llegar a ser el último mexicano en haber salido por la puerta grande de la Plaza de las Ventas en Madrid, esto en 1972. Lo más valioso de su relato, sin embargo, no fueron sus triunfos ni trofeos. Fue hablar de su rival. Cada vez que alternaba con Manolo en un cartel, Eloy confesó que se preparaba más, se exigía más, se arrimaba más al toro. Y entonces, después de todo, dijo algo inesperado. Le dio gracias a Dios por haber puesto en su camino a un gran rival. Eso fue lo que lo obligó a ser mejor cada día. En un mundo donde solemos mirar a la competencia con recelo, esta es una reflexión poderosa. La competencia sana no nos disminuye, nos hace crecer. La complacencia es mucho más peligrosa, nos adormece y nos estanca. Eloy Cavazos es un hombre que, después de 6 décadas, no presume haber vencido a su rival, sino reconoce haber crecido gracias a él. Ojalá todos encontremos a un rival así en la vida. Sirvan estas palabras como homenaje a un grande de la tauromaquia que puso muy en alto el nombre de México, pero sobre todo a un gran ser humano que con su humildad y sencillez sigue dando ejemplo dentro y fuera de los ruedos. Te saluda tu amigo Enrique Martínez, que tengas un excelente día.
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0: Son las 3:53.
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2: Son las 3 de la tarde con 57 minutos, ya casi despidiendo una hora más de nuestro turno a través de Coahuila y Radio 106.3. Dueños del aire.

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Somos 4:16. Muy buenas tardes. Continuamos a través de Coahuila Hoy Radio. Saludos para Antonio, Juan, Arturo y José. Ahí en la Buenavista Sur, muchísimas gracias por estar en sintonía en esta tarde.

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2: Estas son las notas más relevantes de la ciudad de Piedras Negras. Municipio busca atender causas de violencia y prevenir adicciones en jóvenes. El gobierno municipal que encabeza el alcalde Jacobo Rodríguez busca fortalecer las acciones de prevención de la violencia y las adicciones mediante programas que permitirán atender no solamente las estadísticas de incidencia, sino también las causas que pueden llevar a niñas, niños, adolescentes y adultos a situaciones de riesgo. El secretario del ayuntamiento, licenciado Daniel Aguilar, destacó que uno de los puntos importantes es la atención a mujeres que pudieran estar atravesando situaciones de violencia a través del Centro Libre, espacio que brinda orientación y acompañamiento. Señaló que este tipo de programa puede fortalecer las medidas que en coordinación con distintos órdenes de gobierno, incluyendo la participación de corporaciones como la Guardia Nacional y la Secretaría de la Defensa Nacional. Aguilar consideró que además de las acciones de seguridad que ya se realizan, es necesario trabajar en la prevención, en la recuperación de espacios. Mundo Nuevo avanza con pavimentación, municipio intervendrá hasta 84 cuadras. El programa de pavimentación continúa avanzando en el sector de Mundo Nuevo, donde actualmente se trabaja sobre la calle Cuauhtémoc, y se contempla extender las acciones a las principales vialidades de la zona de Piedras Negras. Los trabajos forman parte del programa de obra de gobierno municipal que encabeza el alcalde Jacobo Rodríguez, que mantiene intervenciones constantes para atender las calles que presentan mayores necesidades de infraestructura. Actualmente las cuadrillas se encuentran trabajando a la altura de la calle Talamantes y Licenciado Verdad, con la meta de avanzar por Cuauhtémoc hasta llegar a Doctor Mier. De acuerdo con la programación establecida, una vez concluida esta vialidad, se continuará en la calle Galeana para posteriormente trasladarse a los ejidos, ya que durante muchos años este sector de la ciudad ha sido descuidado e incluso muchos de ellos nunca han recibido pavimentación, por lo cual este gobierno que encabeza el alcalde Jacobo Rodríguez está comprometido con brindar atención a todos los sectores de Piedras Negras. Cimas regulará el suministro a usuarios con adeudos sin cortarles completamente el agua. El Sistema Municipal de Aguas y Saneamiento de Piedras Negras implementa un nuevo mecanismo para los usuarios con adeudos, mediante el cual se reduce el flujo de agua a través de válvulas reguladoras de caudal en lugar de realizar un corte total del servicio. Perla García, subgerente comercial del sistema, explicó que esta medida se aplica a partir de las disposiciones establecidas en la legislación reciente aprobada que impiden suspender completamente el suministro de agua a los usuarios en determinadas circunstancias. La funcionaria detalló que las válvulas permiten mantener el servicio con muy baja presión, sin embargo aclaró que existen casos en los que sí se puede realizar un corte total cuando las personas se estén robando el agua. Estas fueron las notas más relevantes de la ciudad de Piedras Negras. Te invitamos a seguir las plataformas digitales de Coahuila Hoy, informó Miguel Magaña.
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Son las 4 de la tarde con 48 minutos, ya casi despidiendo una hora más de nuestro turno, la última para ser exactos. 4 con 48, seguimos a través de Coahuila Radio 106.3, Dueños del Aire.

0: ahora a las 4 con 54 minutos.
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1: Y con eso ya nos despedimos, muchísimas gracias por acompañarnos. Se despide su amiga Cristina Treviño deseándoles a todos que tengan una bonita y una excelente tarde-noche. 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Ya está, ya nos vamos, que tenga usted una excelente tarde, ya es miércoles, mitad de semana, ¡ánimo!

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2: Hay rivalidades que preferimos evitar y hay otras a las que con el paso del tiempo terminamos agradeciendo. Durante más de 4 décadas, Eloy Cavazos y Manolo Martínez protagonizaron una de las rivalidades más encarnecidas y memorables de la tauromaquia mexicana. Eran dos toreros extraordinarios, ambos de Nuevo León y con técnicas y personalidades muy disímbolas. Hace unos días tuve el privilegio de asistir al homenaje por el 60º aniversario de la alternativa de Eloy. Más que escuchar la historia de un gran torero, escuché una lección de vida. El homenajeado recordó la primera corrida en la que precisamente tomó la alternativa en la Plaza Monumental de Monterrey hace 60 años. Tenía 17 y le tocó compartir cartel con Manolo. Lo que debía ser el inicio de un sueño anhelado terminó siendo una pesadilla. La corrida fue un desastre. Manolo lo superó en todos los sentidos, al grado que esa noche su apoderado le pidió renunciar a la alternativa. Eloy lloró como el chamaco que era, pero pidió una oportunidad más. Solo una, y con eso bastó. De ahí en adelante su carrera despegó hasta convertirse en leyenda y llegar a ser el último mexicano en haber salido por la puerta grande de la Plaza de las Ventas en Madrid, esto en 1972. Lo más valioso de su relato, sin embargo, no fueron sus triunfos ni trofeos. Fue hablar de su rival. Cada vez que alternaba con Manolo en un cartel, Eloy confesó que se preparaba más, se exigía más, se arrimaba más al toro. Y entonces, después de todo, dijo algo inesperado. Le dio gracias a Dios por haber puesto en su camino a un gran rival. Eso fue lo que lo obligó a

0: Ser mejor cada día. En un mundo donde solemos mirar a la competencia con recelo, esta es una reflexión poderosa. La competencia sana no nos disminuye, nos hace crecer. La complacencia es mucho más peligrosa, nos adormece y nos estanca. Eloy Cavazos es un hombre que, después de 6 décadas, no presume haber vencido a su rival, sino reconoce haber crecido gracias a él. Ojalá todos encontremos a un rival así en la vida. Sirvan estas palabras como homenaje a un grande de la tauromaquia que puso muy en alto el nombre de México, pero sobre todo a un gran ser humano que con su humildad y sencillez sigue dando ejemplo dentro y fuera de los ruedos. Te saluda tu amigo Enrique Martínez, que tengas un excelente día.
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0: Son las 5 con 24 minutos. 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

0: Son las 5 con 35 minutos. 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

0: Estas son las notas más relevantes de la ciudad de Piedras Negras. Municipio busca atender causas de violencia y prevenir adicciones en jóvenes. El gobierno municipal que encabeza el alcalde Jacobo Rodríguez busca fortalecer las acciones de prevención de la violencia y las adicciones mediante programas que permitirán atender no solamente las estadísticas de incidencia, sino también las causas que pueden llevar a niñas, niños, adolescentes y adultos a situaciones de riesgo. El secretario del ayuntamiento, licenciado Daniel Aguilar, destacó que uno de los puntos importantes es la atención a mujeres que pudieran estar atravesando situaciones de violencia a través del Centro Libre, espacio que brinda orientación y acompañamiento. Señaló que este tipo de programa puede fortalecer las medidas que en coordinación con distintos órdenes de gobierno, incluyendo la participación de corporaciones como la Guardia Nacional y la Secretaría de la Defensa Nacional. Aguilar consideró que además de las acciones de seguridad que ya se realizan, es necesario trabajar en la prevención, en la recuperación de espacios. Mundo Nuevo avanza con pavimentación, municipio intervendrá hasta 84 cuadras. El programa de pavimentación continúa avanzando en el sector de Mundo Nuevo, donde actualmente se trabaja sobre la calle Cuauhtémoc, y se contempla extender las acciones a las principales vialidades de la zona de Piedras Negras. Los trabajos forman parte del programa de obra de gobierno municipal que encabeza el alcalde Jacobo Rodríguez, que mantiene intervenciones constantes para atender las calles que presentan mayores necesidades de infraestructura. Actualmente las cuadrillas se encuentran trabajando a la altura de la calle Talamantes y Licenciado Verdad, con la meta de avanzar por Cuauhtémoc hasta llegar a Doctor Mier. De acuerdo con la programación establecida, una vez concluida esta vialidad, se continuará en la calle Galeana para posteriormente trasladarse a los ejidos, ya que durante muchos años este sector de la ciudad ha sido descuidado e incluso muchos de ellos nunca han recibido pavimentación, por lo cual este gobierno que encabeza el alcalde Jacobo Rodríguez está comprometido con brindar atención a todos los sectores de Piedras Negras. Cimas regulará el suministro a usuarios con adeudos sin cortarles completamente el agua. El Sistema Municipal de Aguas y Saneamiento de Piedras Negras implementa un nuevo mecanismo para los usuarios con adeudos, mediante el cual se reduce el flujo de agua a través de válvulas reguladoras de caudal en lugar de realizar un corte total del servicio. Perla García, subgerente comercial del sistema, explicó que esta medida se aplica a partir de las disposiciones establecidas en la legislación reciente aprobada que impiden suspender completamente el suministro de agua a los usuarios en determinadas circunstancias. La funcionaria detalló que las válvulas permiten mantener el servicio con muy baja presión, sin embargo aclaró que existen casos en los que sí se puede realizar un corte total cuando las personas se estén robando el agua. Estas fueron las notas más relevantes de la ciudad de Piedras Negras. Te invitamos a seguir las plataformas digitales de Coahuila Hoy, informó Miguel Magaña.
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Son las 5 con 56 minutos. 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

0: Son las 6:23. 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

0: Son las 6:31.
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1: Estas son las notas más relevantes de la ciudad de Piedras Negras. Municipio busca atender causas de violencia y prevenir adicciones en jóvenes. El gobierno municipal que encabeza el alcalde Jacobo Rodríguez busca fortalecer las acciones de prevención de la violencia y las adicciones mediante programas que permitirán atender no solamente las estadísticas de incidencia, sino también las causas que pueden llevar a niñas, niños, adolescentes y adultos a situaciones de riesgo. El secretario del ayuntamiento, licenciado Daniel Aguilar, destacó que uno de los puntos importantes es la atención a mujeres que pudieran estar atravesando situaciones de violencia a través del Centro Libre, espacio que brinda orientación y acompañamiento. Señaló que este tipo de programa puede fortalecer las medidas que en coordinación con distintos órdenes de gobierno, incluyendo la participación de corporaciones como la Guardia Nacional y la Secretaría de la Defensa Nacional. Aguilar consideró que además de las acciones de seguridad que ya se realizan, es necesario trabajar en la prevención en la recuperación de espacios. Mundo Nuevo avanza con pavimentación, municipio intervendrá hasta 84 cuadras. El programa de pavimentación continúa avanzando en el sector de Mundo Nuevo, donde actualmente se trabaja sobre la calle Cuauhtémoc, y se contempla extender las acciones a las principales vialidades de la zona de Piedras Negras. Los trabajos forman parte del programa de obra de gobierno municipal que encabeza el alcalde Jacobo Rodríguez, que mantiene intervenciones constantes para atender las calles que presentan mayores necesidades de infraestructura. Actualmente las cuadrillas se encuentran trabajando a la altura de la calle Talamantes y Licenciado Verdad, con la meta de avanzar por Cuauhtémoc hasta llegar a Doctor Mier. De acuerdo con la programación establecida, una vez concluida esta vialidad, se continuará en la calle Galeana para posteriormente trasladarse a los ejidos, ya que durante muchos años este sector de la ciudad ha sido descuidado e incluso muchos de ellos nunca han recibido pavimentación, por lo cual este gobierno que encabeza el alcalde Jacobo Rodríguez está comprometido con brindar atención a todos los sectores de Piedras Negras. Cimas regulará el suministro a usuarios con adeudos sin cortarles completamente el agua. El Sistema Municipal de Aguas y Saneamiento de Piedras Negras implementa un nuevo mecanismo para los usuarios con adeudos, mediante el cual se reduce el flujo de agua a través de válvulas reguladoras de caudal en lugar de realizar un corte total del servicio. Perla García, subgerente comercial del sistema, explicó que esta medida se aplica a partir de las disposiciones establecidas en la legislación reciente aprobada que impiden suspender completamente el suministro de agua a los usuarios en determinadas circunstancias. La funcionaria detalló que las válvulas permiten mantener el servicio con muy baja presión, sin embargo aclaró que existen casos en los que sí se puede realizar un corte total cuando las personas se estén robando el agua. Estas fueron las notas más relevantes de la ciudad de Piedras Negras. Te invitamos a seguir las plataformas digitales de Coahuila Hoy, informó Miguel Magaña.
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2: Hay rivalidades que preferimos evitar y hay otras a las que con el paso del tiempo terminamos agradeciendo. Durante más de 4 décadas, Eloy Cavazos y Manolo Martínez protagonizaron una de las rivalidades más encarnecidas y memorables de la tauromaquia mexicana. Eran dos toreros extraordinarios, ambos de Nuevo León y con técnicas y personalidades muy disímbolas. Hace unos días tuve el privilegio de asistir al homenaje por el 60º aniversario de la alternativa de Eloy. Más que escuchar la historia de un gran torero, escuché una lección de vida. El homenajeado recordó la primera corrida en la que precisamente tomó la alternativa en la Plaza Monumental de Monterrey hace 60 años. Tenía 17 y le tocó compartir cartel con Manolo. Lo que debía ser el inicio de un sueño anhelado, terminó siendo una pesadilla. La corrida fue un desastre. Manolo lo superó en todos los sentidos, al grado que esa noche su apoderado le pidió renunciar a la alternativa. Eloy lloró como el chamaco que era, pero pidió una oportunidad más. Solo una, y con eso bastó. De ahí en adelante su carrera despegó hasta convertirse en leyenda y llegar a ser el último mexicano en haber salido por la puerta grande de la Plaza de las Ventas en Madrid, esto en 1972. Lo más valioso de su relato, sin embargo, no fueron sus triunfos ni trofeos. Fue hablar de su rival. Cada vez que alternaba con Manolo en un cartel, Eloy confesó que se preparaba más, se exigía más, se arrimaba más al toro. Y entonces, después de todo, dijo algo inesperado. Le dio gracias a Dios por haber puesto en su camino a un gran rival. Eso fue lo que lo obligó a ser mejor cada día. En un mundo donde solemos mirar a la competencia con recelo, esta es una reflexión poderosa. La competencia sana no nos disminuye, nos hace crecer. La complacencia es mucho más peligrosa, nos adormece y nos estanca. Eloy Cavazos es un hombre que, después de 6 décadas, no presume haber vencido a su rival, sino reconoce haber crecido gracias a él. Ojalá todos encontremos a un rival así en la vida. Sirvan estas palabras como homenaje a un grande de la tauromaquia que puso muy en alto el nombre de México, pero sobre todo a un gran ser humano que con su humildad y sencillez sigue dando ejemplo dentro y fuera de los ruedos. Te saluda tu amigo Enrique Martínez, que tengas un excelente día.
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0: Son las 6:51.
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